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1: Es tiempo de estar bien informados en Tiempo de Luna Radio Tiempo. Ya tenemos las 7 de la noche con 15 minutos. Saludamos la noche con ronda de información, ronda de noticias a esta hora en Tiempo de Luna. Mi querida Moni, oyentes de Radio Tiempo, comienzo diciéndoles a ustedes que hay garantías electorales. Sí, el Atlántico implementará biometría en 178 puntos de votación para los comicios presidenciales de este fin de semana, con el objetivo de blindar el proceso y asegurar, por supuesto, la transparencia democrática. Las autoridades electorales confirmaron que el Departamento del Atlántico va a contar con tecnología de biometría en estos 178 puntos de votación para las próximas elecciones. El delegado de la Registraduría, José Duarte Barrios, detalló que la distribución logística se encuentra pues marchando con total normalidad y que los dispositivos se desplegarán estratégicamente en los municipios de la región, destacando la cobertura de 90 puestos en Barranquilla, solamente en Barranquilla 90 puestos, 11 en Malambo, 10 en Baranoa y 6 en Galapa, entre otros sectores. Asimismo, el funcionario pues dio un parte de tranquilidad al asegurar que los preparativos avanzan sin contratiempos e hizo hincapié en que, a pesar de las herramientas tecnológicas destinadas a evitar la suplantación de identidades, el proceso de conteo seguirá siendo estrictamente manual y transparente, quedando la responsabilidad del escrutinio en manos de los ciudadanos designados como jurados de votación. Así que bueno,
2: a decir, esa es otra cosa que le iba a decir. Si usted no sabe si le tocó ser jurado, evítese una multa.
1: ¿Así?
2: Usted en la página de la registraduría puede revisar si le tocó ser jurado o no. Okay. Averigüe ahora porque eso le puede generar una multa.
1: Va a preguntar enseguida ahí.
2: Sí.
1: Bueno, pues.
2: 7:16, ya yo me revisé y no estoy.
1: ¿Ah, sí?
2: 7:17, yo nunca he sido jurado de votación.
1: Yo sí fui.
2: ¿Sí?
1: Sí, yo fui. Okay. Yo fui dos veces.
2: ¿Dos veces?
1: Sí, pero hace rato ya.
2: No, a mí nunca
1: me... No me han vuelto a llamar más nunca para eso.
2: Nunca me ha tocado, gracias a Dios.
1: Gracias, no me llamen más.
2: Oiga, bueno, 7:17, suspenden temporalmente la elección de decanos en la Uniatlántico por acciones de tutela y recusación. El proceso se surtirá en una nueva sesión ordinaria del Consejo Superior el próximo miércoles. La presentación de varias recusaciones y acciones de tutela en el Consejo Superior de la Universidad del Atlántico, pues con esto decidieron suspender la sesión ordinaria de este del día de este jueves, la cual estaba programada para el proceso de designación de todos los decanos del alma mater. Pero entonces ahora quedó para el próximo miércoles. La decisión fue adoptada por el gobernador del Atlántico, el presidente del Consejo Superior del Uniatlántico, Eduardo Verano, quien explicó que el aplazamiento busca garantizar transparencia y la legalidad y las garantías jurídicas en el proceso de selección o de elección, más bien. Así que estaremos pendientes porque esto es noticia en desarrollo.
1: Muy bien, ahí está esa ronda de noticias a esta hora para acompañarlos a ustedes bien informados en Tiempo de Luna.
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2: Perdona, es que yo caminaba por aquí.

0: Bueno, estamos a esa hora en Tiempo de Luna con los mejores oyentes del mundo. A las 7:37, 7:37, mi querida Moni.
1: Se nos fue rápidamente.
0: Se fue. El programa de hoy. Se fue,
1: pero no nos podemos ir sin que los oyentes nos cuenten qué opinan sobre nuestro tema de hoy.
0: Claro, tenemos aquí oyentes Radio Tiempo a ver que nos van contando cuáles son sus opiniones acerca de nuestra pregunta del día de hoy, nuestro tema del día de hoy, acerca de qué manera pueden cambiar las personas en una relación.
1: Ajá.
0: ¿Ya? Si el tiempo puede cambiarlos, cómo los cambia. Bueno, en fin, que sean nuestros oyentes los que conversen con nosotros hoy también y tratemos de este tema en Tiempo de Luna Radio Tiempo.
2: Hola, Radio Tiempo, pues sí, pues se cambia un poco la relación porque ya hay temas diferentes, la unión, además de las personalidades que se están uniendo y más, si hay una convivencia. Entonces es ahí donde se puede practicar la buena y mala convivencia y por supuesto las reglas y normas que se establecen en el hogar debe ser un acuerdo, ¿sí? Aunque a veces la mujer es la que manda y sí, no hay nada que hacer.
0: A veces la mujer es la que manda y dice que ahí no hay nada que hacer. Bueno, eso dice nuestro gran amigo Yair Barandica. Le mandamos un abrazo a Yair. Bueno,
1: tiene su
0: punto de vista y pues también habla acerca de que sí, tienen que haber muchos cambios y se dan, que son casi que obligatorios. Vamos con otro oyente Radio Tiempo a ver qué nos cuenta. Oyente Radio Tiempo es ahora en Tiempo de Luna.
3: Particularmente como hombre, siento que en la relación cambié para bien porque viniendo de La Guajira crecemos con tantas cosas en la cabeza que nosotros los hombres somos los que podemos pero creo que cuando entendemos el verdadero significado de lo que significa una relación, de lo que significa esa persona en nuestras vidas, cambiamos para bien. Porque no significa que cambiemos porque nos obligaron, no. Significa que cambiemos desde adentro hacia afuera porque queremos que esa persona siga en nuestras vidas.
0: Okay.
3: Así que pienso que los cambios, si realmente queremos, van a llegar. Y estos cambios siempre van a ser positivos.
0: Ok, entonces está de acuerdo con que lleguen los cambios, pero que sean de manera positiva.
1: Sí, o sea,
0: que
1: siempre
0: sea para hacerlo. Lo que pasa es que yo creo que hay cambios que de pronto son inesperados para las parejas. Yo soy los que piensan que llegan cambios a veces inesperados a las parejas. O de pronto que, como digo yo, o sea, de pronto se encontraron con un cambio que no se esperaban por ahí. Uh-huh. y como que choca. Pero terminan aceptándolo y manejándolo. Ahora, me imagino que habrá otras parejas cuyo lazo de pronto, porque hay posibilidad de que sea así, cuyo lazo no sea tan fuerte y no resista esos cambios. Porque también se puede dar el caso.
1: Sí, claro.
0: Ya de que digan no, y no aceptan ese cambio.
1: No va conmigo de verdad.
0: Exacto, y no voy a ceder yo o no voy a dar mi brazo a torcer para seguir luchando por esto porque nunca he estado de acuerdo con eso y ahora tampoco lo voy a hacer. ¿Cómo habrá quienes digan, bueno,
1: dale, listo, te lo acepto?
0: Vamos a hacerlo porque igual ya somos dos y bueno, y vamos a ver cómo nos va con esto. Intentémoslo, pero bueno, hay quienes no. Bueno, tenemos otro oyente más, a ver, ¿qué nos dicen los oyentes Radio Tiempo?
4: Hola, Moni y Dani.
0: Hola.
4: Buenas tardes. Bueno, mira, mi apreciación y por mi experiencia, el ser humano es un ser de cambios. Tiene que cambiar necesariamente porque la vida cambia, las circunstancias que se viven son diferentes. Cuando uno tiene una relación de noviazgo, son unas circunstancias, son unas situaciones, se viven diferentes etapas. Cuando la pareja se casa, cambia, ya entra a otro plano. Obviamente ya hay una convivencia, ya. O sea que se case, o sea que se vayan a vivir juntos, hay una convivencia. Y cuando vienen los hijos, obviamente que las dos vidas cambian. Ya los objetivos, ¿por qué? Porque tú en cada etapa vas cambiando los objetivos de tu vida, dado que las necesidades que se te presentan son diferentes. Ya, cuando está uno de novio, es muy lindo, todo muy chévere, no hay responsabilidades del uno con el otro, más allá pues del amor, de los detalles. Cuando ya hay una convivencia, ya hay unas responsabilidades económicas, ya tienen que los dos tener la madurez para asumir esas responsabilidades. Y cuando llegan los hijos, pues esa responsabilidad se agranda, porque ya tienen unos seres humanos que van a depender de ustedes, de esa misma relación que ya uno formó con esa persona. Entonces, claro que cambia, pero cuando se tiene madurez, cuando se vive bien plenamente la relación, cuando se es sincero y firme, no hay problema, porque las etapas se van viviendo y van mejorando, y llega lo que es ya el amor de la madurez, que es lo más lindo que puede tener una pareja. A mí me encanta cuando veo esos viejitos todavía agarraditos de la mano, y eso es muy lindo. Pero el ser humano es un ser de cambio, porque se tiene que adaptar siempre. ¿Ok?
0: Okay.
4: Bye.
0: Ok, bye. Bueno, muy bien, nuestra amiga Lourdes también, que está con nosotros conectada a esa hora, y nos da una apreciación muy, muy a su estilo y completa también, de los cambios. Y sí, cambiamos. Cuando ya llegan los hijos, también los objetivos cambian. Moni, tú que estás experimentando, ya yo lo experimenté hace rato, obviamente, pero tú que apenas estás, digamos que en pañales todavía, con el tema de tener hijos, ¿sientes que ha cambiado algo?
1: Bastante.
0: ¿En todo lo personal de cada, entre tú, Jota, todo?
1: Todo ha cambiado, todo ha cambiado.
0: ¿Sí?
1: Todo ha cambiado. No te voy a decir que ha sido fácil.
0: Fácil no es.
1: No es fácil, no te lo voy a romantizar. Ha sido difícil.
0: Claro. ¿Ha afectado en algunas cosas también en la relación?
1: Cosas sí, pero cuando uno está claro de que uno ama, uno quiere un hogar, una familia, uno sacrifica muchas cosas para que las cosas funcionen.
0: Claro. Uno hace el esfuerzo.
1: No es difícil, o sea, no es imposible, pero sí es un poco difícil.
0: Claro. Claro, claro, claro. Suele suceder así. Muy bien, son las 7:44 minutos, ya llegando al final de Tiempo de Luna, mi querida Moni. Y yo creo que ya nos vamos prácticamente despidiendo de nuestros oyentes Radio Tiempo en este punto ya de la tarde, de la noche, ya. Y pues bueno, ya estará por acá Don Ronnie de la Voz ahorita. Por ahí en unos 15 minutos ya Ronnie debe estar por acá echándole vueltas a ustedes para comenzar con las historias y con toda la música también de los Navegantes de la Noche. Nosotros, Dios mediante, estaremos con ustedes en punto de las 5 de mañana miércoles. Y bueno, estoy seguro de que estaremos otra vez despidiendo la tarde
1: y saludando la noche
0: en Tiempo de Luna.
1: Radio Tiempo.
0: Goodbye.
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0: creo que muchos tenemos ese gran privilegio, tenemos esa gran fortuna de morir y salir con vida luego de haber fallecido en ese momento en el que la persona que amaba se fue de tu vida. Sabemos morir, pero nuevamente recuperarnos. Recuperamos la vida automáticamente por esa fuerza interna y por ese amor propio que nos caracteriza. Música de Andrés Cepeda en esta noche de Navegantes de la Noche, Radio Tiempo.
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0: mucho se habla sobre aquellos lujos que deseamos, aquellas cosas materiales que queremos para nuestra vida, pero poco se habla de los verdaderos lujos, los lujos reales de la vida. El tener tiempo para ti, cerrar ciclos en paz, poder respirar sin ansiedad, sentirte en paz contigo, decir no sin culpa, poder tomarte la mañana, la tarde o cualquier hora del día con calma, vivir sin tener que demostrar nada, estar donde realmente quieres estar, tener a quien llamar cuando todo pesa, agradecer incluso también cuando los días normales pues te sientes completamente suficiente sin estar haciendo más. Esos son los verdaderos lujos. No el último carro, no la última motocicleta, no la última, la casa más lujosa, con tecnología de punta. Esos son los verdaderos lujos. Y para mí también un verdadero lujo es estar aquí en esta noche, como cada noche, acompañándolos a través de los navegantes de la noche de Radio Tiempo. Bienvenidos, buenas noches, ¿cómo están? 8:12 en esta noche de Navegantes de la Noche. Estamos a tu lado, como siempre, para escucharte, para acompañarte, para aconsejarte, para darte la mano, para buscar junto a ti esas respuestas que tanto buscas, para encontrar quizá una solución a aquello que hoy estás viviendo. Estamos junto a ti para expresar contigo aquello que sientes, aquel amor, aquel cariño, aquello que quieres expresarle a esa persona, pero todavía no te has atrevido. 301-3096-1, ese es nuestro WhatsApp Radio Tiempo. Recuerda, 301-3096-1. Si estás fuera del país, el indicativo en Colombia, +57 301-3096-1. Noche tras noche, Ronnie de la Hoz está a tu lado en los Navegantes de la Noche Radio Tiempo.
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2: Ok. Directamente de Colombia, con ustedes, su servidor, Jason Jiménez y su parcero, Maluma Baby.

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0: Existe un antes y un después de esa persona maravillosa, increíble que llegó a tu vida. Sí, un antes y un después, un antes de conocerla o conocerlo y un después de conocer a esa persona. Quizá ese antes era todo nublado, era todo triste, era todo de pronto como que, como venía, como iba, como pasaba y ya. Pero desde que esa persona llegó, después de su llegada, todo lo vemos completamente diferente. Todo porque hay una luz maravillosa que nos alumbra y nos muestra los colores increíbles que tiene la vida. Nos muestra con claridad qué personas son buenas y qué personas son malas. Nos muestra realmente ese camino ideal por el que debemos tomar y llegar hasta donde queremos llegar. La vida después de ti, con esto que hace luz en esta noche de Navegantes de la Noche, en tu radio Tiempo 96.1.
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0: A veces tenemos el impulso de decir lo que sentimos, de decir lo que queremos al lado de alguien, pero nos quedamos solamente con el impulso porque a la hora de hacerlo nos quedamos cortos, nos quedamos sin palabras, nos quedamos sin argumentos, nos quedamos sin ninguna acción para poder concretar aquello que deseamos, aquello que anhelamos. Hoy quizá ya nos cansamos de tantas cosas, de tantos ires y venires, de tantos intentos, pero hoy lo decimos por medio de una canción aquí en Los Navegantes de la Noche de Radio Tiempo. Quiero decirte que te amo, quiero decirte que me encantas, quiero decirte que quiero pasar el resto de mi vida a tu lado. Quiero decirte que quiero dedicarte esta y muchas canciones más con Los Navegantes de la Noche. Laura Pausini, quiero decirte que te amo en Los Navegantes de la Noche Radio Tiempo.
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0: Quizá por medio de esta canción hay un recuerdo en tu vida, hay un recuerdo en ti, y es el recuerdo de ese momento en que bailaste el vals de tus 15 años. Quizá ese momento que recuerdan los chicos fue cuando bailaron el vals con esa chica que tanto les gustaba, que tanto les encantaba, y que quizá al recordar esta canción recuerdan ese momento, recuerdan esa persona y empiezan a preguntarse qué será de la vida de ella, qué será de la vida de él. O tal vez tienen esa fortuna maravillosa de seguir compartiendo al lado de esa persona increíble. Tiempo de vals con música de Chayanne. Estamos a tu lado en esta noche de luz de martes con los navegantes de la noche, Radio Tiempo.
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0: aplauso fuerte para Debbie Nova.
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0: tal si empezamos a atrevernos? ¿Qué tal si empezamos a motivarnos? ¿Qué tal si empezamos a dar todo de nosotros por conquistar a esa persona y empezamos a coleccionar momentos extraordinarios a su lado? Coleccionista de canciones, música de Camila en esta noche de Navegantes de la Noche, Radio Tiempo.
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0: Y hablando de canciones exactas, esta es una canción perfecta para cualquier momento de la vida. Una canción que expresa lo que sentimos. Una canción de los de adentro, aquí en los Navegantes de la Noche, Radio Tiempo.
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0: Que una magia y un polvo de estrellas llegue a la constelación de tu vida con esta canción de Alberto Plaza. Ojalá que en la noche colombiana que estamos viviendo, o en la noche de cualquier lugar del mundo donde nos escuches, se cubra totalmente con un polvo directamente de las estrellas, que cumpla todos los deseos, todos tus sueños, y que ilumine y bañe por completo ese momento mágico que vives con la persona que amas. Alberto Plaza con un polvo de estrellas en esta noche de Navegantes de la Noche de Radio Tiempo 96.1.
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0: personas que se alegran de todo lo bueno que te pasa en la vida. Personas que cuando la vida te pesa hacen lo posible para que te sientes bien. Personas que por muy grande que sea la distancia física, hacen que te sientan cerca o te sientas cerca. Personas que no te salvan la vida, pero que lo darían todo, absolutamente todo por ti. Esas son las personas que debes cuidar siempre, esas son las personas que debes valorar siempre, son las personas que debes tener a tu alrededor siempre. Porque créeme que en los momentos más difíciles de tu vida es cuando más las necesitarás. Y por lo regular, el ser humano llega un momento de la vida donde se aleja de ese tipo de personas y se acerca a otras. Y no está mal, hace parte de la vida. Pero cuando llega el momento, cuando llega el día, y esas personas con las que estamos en los últimos días, pasa algo, o realmente conocemos a esa persona o a esas personas con las que estamos, nos fallan y demás, y buscamos a esa persona de la que les mencionaba antes. Así es la vida. Los navegantes de la noche están a tu lado para escucharte, para acompañarte, para darte la mano, para escuchar tu historia. 301-3096-1, ese es nuestro WhatsApp Radio Tiempo. Allí nos dejan su nota de voz, nos comparten lo que viven, lo que piensan, lo que sienten. Con los navegantes de la noche, Radio Tiempo.
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0: A veces vivimos como si todo fuera irreal, ¿no? O surreal también. Pero resulta que todo lo que estamos viviendo es real, es único, es increíble, la verdad, y mucho más increíble cuando todo lo que habíamos vivido antes era lo contrario. Si vivíamos antes tristeza, ahora lo que vivimos son alegrías. Si antes lo único que teníamos era preocupación, hoy simplemente tenemos certeza de las cosas que necesitamos, que queremos que se cumplan automáticamente, de aquello que soñamos y que hoy es toda una realidad. Por eso nada se ve como tan normal, ¿no? Y mucho más por todas las cosas que habíamos vivido antes. Es como cuando encontramos ese mejor amigo, esa mejor amiga que no,
1: estás escuchando,
0: no exige de pronto o no demuestra que debes devolver algo, sino que es una persona que siempre va a estar allí para ti.
2: Nuestros ojos son testigos,
0: sin necesidad de retribuirle, si esa es tu preocupación. Nada se vuelve,
2: pero nada es normal.
0: Se vuelve normal, ¿no? Pero es tan real lo que vivimos que sabemos que no estamos en un sueño. Música de Víctor y Leo con Nada es Normal en Los Navegantes de la Noche, Radio Tiempo.
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0: Hay canciones que nos llenan de recuerdos, hay otras canciones que nos llenan de amor, hay otras canciones que nos recuerdan una época muy linda. Hay algunas canciones que nos recuerdan que se vale volver a amar. Nos recuerdan que se vale dar una segunda oportunidad. Recuerdos del alma que hoy de pronto permanecen nublados por algunos errores, por algunas equivocaciones. Recuerdos del alma que hoy se roban quizá una cierta tranquilidad que habitaba en nosotros, pero empezamos a recordar momentos ocupados con personas importantes, con personas increíbles que quisiéramos repetirlos nuevamente, que quisiéramos revivirlos, y todo porque hemos pasado por situaciones adversas con personas que hicieron parte de nuestra vida, pero aún pesan y quedan ahí latentes esos buenos momentos que compartimos con personas genuinas. Esto se llama Recuerdos del Alma. Lo hace Antonella Arancho y lo escuchas en Los Navegantes de la Noche, Radio Tiempo.
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0: Dime que no y vas a tener toda la vida insistiendo, vas a tenerme allí bastante insistente, demostrándote una y otra vez todo este gran amor que siento por ti. Ricardo Arjona en esta noche, Navegantes de la Noche, Radio Tiempo.
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0: muchas ocasiones se nos olvida que la vida es un ratito. Se nos olvida que la gente no es eterna y que las oportunidades no esperan. Por eso hoy aprovecha el instante, aprovecha la hora. Haz lo que sientes, haz lo que quieres, pero todo con respeto, con moderación, con calma. Haz lo que dicte tu corazón, lo que tu corazón te permite el día de hoy. Porque mañana, si empezamos a dejar todas las cosas para mañana, a veces el mañana no llega. A veces el mañana se posterga, se pospone. Y no hacemos nada en lo absoluto. Aquí estamos al aire, los navegantes de la noche de Radio Tiempo 96.1, acompañando a nuestros amigos, a nuestros oyentes, a desahogarse con nosotros, a contarnos su historia, a expresar lo que viven, lo que sienten con Radio Tiempo.
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0: estoy completamente seguro que ya quieres dejar de coleccionar heridas y quieres empezar a coleccionar una historia bonita, una historia linda al lado de una persona maravillosa. Música de Karol G al lado de Marco Antonio Solís con Coleccionando Heridas en Los Navegantes de la Noche, Radio Tiempo.
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1: Llega Ricky Martin con esto que se llama Así es la vida. Los navegantes de la noche están a tu lado en esta y todas las noches en tu Radio Tiempo.

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0: definitivamente un día sin esa persona es como tener una vida sin esa persona. Se nos cae el mundo se viene abajo, sentimos que nada vale la pena, sentimos que todo es una espera, sentimos que nada tiene sentido. Música de Roxette para dedicarle, cantarle a esa persona que mucha falta nos hace en esta noche, con los Navegantes de la Noche, Radio Tiempo.
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1: 12 en punto. A las 12 en punto. 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

0: algunas ocasiones las personas que amamos, que queremos, que están a nuestro lado, que comparten la vida junto a nosotros, se preguntan si sentimos algo por ellas o por ellos.
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0: Y es normal en algunos momentos, en algunas ocasiones, hacer ese tipo de preguntas a la persona que está a tu lado para... como para de pronto reforzar eso que ya sabes, ¿no?
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0: Y la otra persona muy sutilmente llega y te dice:
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0: tú te has dado cuenta de todo lo que hemos vivido, de todo
2: mejor,
0: lo que hemos pasado, de todo lo que hemos atravesado, de todo aquello que hemos aguantado en nuestra vida, todas esas tempestades, todas esas tormentas, esos aguaceros incesantes, hasta por fin encontrar esa paz y esa tranquilidad que tanto buscábamos. Y eso también es amor. Y eso da un indicio de que esa persona se encuentra en el primer lugar de nuestra vida, en el primer lugar de nuestro corazón.
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0: Mucho más cuando todo el día tenemos a esa persona en nuestra mente, todo lo que nos recuerda a esa persona. Eso va mucho más allá de ese cariño, ¿no? Es un amor profundo que hace que tengamos siempre presente a esa persona especial. Tú, ¿de qué vas? Tú vas siempre ocupando el lugar número uno en mi vida. Franco De Vita, ¿y tú de qué vas? En Los Navegantes de la Noche, Radio Tiempo.
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comenzar de nuevo siempre es una buena y maravillosa opción. En muchas ocasiones le damos mucha vuelta al volver a nuestros inicios, al inicio de muchas cosas en nuestra vida, de volver a empezar en algún área, de volver a empezar en el amor, de volver a empezar en lo laboral, en lo profesional, en el estudio. Y todo por temor a no saber cómo nos irá, todo por temor a no saber qué deparará el futuro o la vida para nosotros. No hay nada más maravilloso que la magia de los nuevos comienzos, de las nuevas etapas, de los nuevos inicios, de las nuevas aventuras que seguramente traerán consigo muchos aprendizajes, increíbles personas. Cosas extraordinarias seguramente están por venir. A veces no nos damos cuenta de la magnitud del lugar donde Dios, la vida o el universo nos pone. Si hoy estás en ese lugar donde estás, seguramente

0: aquí estamos para escucharte, para acompañarte, para darte la mano también en cada noche, como siempre. Aquí en Los Navegantes de la Noche, este espacio exclusivo para los oyentes Radio Tiempo, para esos oyentes que son tan entregados al amor, a la ilusión, a esa paz que nos generan ciertas cosas y ciertas personas también. A eso bonito que les encanta escuchar, que les encanta decir. Por eso juntos nos reunimos como cada noche luego de las 8 de la noche para abrir nuestro corazón, para contar historias, para desahogarnos, para sentirnos en paz. 301-3096-1, ese es nuestro WhatsApp Radio Tiempo. Allí abren su corazón, nos cuentan su historia, dicen lo que sienten. Somos ese puente de amor con esa persona especial para ti. Noche tras noche, Ronnie de la Hoz te acompaña en Los Navegantes de la Noche Radio Tiempo.
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frente de la nada nos miramos. Nos miramos y nos damos cuenta que realmente no queda nada, ¿no? Ya no hay amor entre los dos. Y eso que nos mantenía vivos, aquello que nos motivaba, que nos incitaba a amarnos cada vez más

0: todas, porque todos viven diferente, viven el amor de diferente manera. Desde el lenguaje del amor, su intensidad, sus expresiones y demás, lo viven de manera diferente. Y es normal, y está bien. Pero hay muchas personas que han vivido una situación como esta, que ven frente a frente a esa persona después de un cúmulo de cosas, después de ya no entenderse, después de muy poco tiempo compartir, y automáticamente pasa un recuerdo, muchos recuerdos de hecho, de todo lo bien que se pasaba, de todo lo bien que se compartía, de lo bueno que se vivía, de las risas, de los viajes, de los encuentros ocasionales, desde el momento en que se empieza a ver y se empieza a conocer esa persona y tener una relación hasta el último de los días de esa misma relación. Y es muy doloroso, ¿no? Doloroso por todo lo que se pasa, por todo lo que se supera, pero al final lastimosamente darse cuenta que no tiene sentido seguir en esa relación. Para no hacer la vida insoportable. Él es con Fernando Velasco y esto que se llama Frente a Frente. En esta noche de Navegantes de la Noche, Radio Tiempo.
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0: Hay personas que se convierten en todo lo que más hemos amado en esta vida. Nuestros padres, nuestros hijos, o esa persona que en esos momentos está robando tu corazón. Lo que más, con Shakira en esta noche de Navegantes de la Noche Radio Tiempo.
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0: Es esta noche donde juntos compartimos, donde juntos escuchamos las historias de los navegantes de la noche de Radio Tiempo 96.1. Hace unos instantes, una de nuestras navegantes de la noche nos envió un mensaje a través de nuestro WhatsApp contándonos un poco de su historia. Le pedí que me diera el espacio para poder comunicarme con ella, porque sí me gustaría, por supuesto, que escuchen su historia, que escuchen lo que nos cuenta, que escuchen lo que está pasando con ella y que den su opinión, que den su consejo, como siempre lo hacemos aquí en los navegantes de la noche de Radio Tiempo. Ella me dice que no puede hablar en esos momentos, que va para su trabajo y está en el bus, y que también quiere omitir su nombre, y por eso nos tomamos la tarea de tomar una inteligencia artificial para que nos cuente a viva voz esto que nuestra navegante de la noche hoy está viviendo, hoy está pasando. Esto nos dice nuestra navegante de la noche para que lo tengan presente, nos den su consejo, su opinión, su respuesta aquí en los navegantes de la noche de Radio Tiempo.

0: Bueno, ya vamos con este mensaje aquí en los Navegantes de la Noche de Radio Tiempo, para que ustedes nos dejen sus opiniones también.
1: Buenas noches, Ronnie. Dios te bendiga. No sabes cuánto esperé esta noche para poder sintonizar Navegantes de la Noche. En fin, quiero contar mi historia. Hace 3 meses me separé de mi pareja. Viví 2 meses en su casa. Él se mudó donde la mamá, que vive al lado. Lo veía a diario. Todas las noches lloraba, rogando que volviera. Le supliqué, me humillé, hasta me arrodillé para que regresara. Le daba regalos, etc. Entraba al apartamento de madrugada, teníamos relaciones sexuales y al día siguiente la hacía como si nada, haciéndome mala cara y desprecios. Siempre que entraba al apartamento, yo terminaba llorando y confundida. Él, delante de otras personas, preguntaba por mí. Decía que yo era bonita, que tenía bonito cuerpo. Incluso le dijo a una amiga que quería volver conmigo. Pero varias veces lo oí hablando mal de mí con los vecinos. Me bloqueó de todos lados. Me dijo que si no me salía del apartamento iba a llamar a la policía para sacarme. Me engañó con una supuesta amiga. Según ella, quería que él y yo volviéramos, pero resulta que ayudó para que él me dejara. Le dijo que yo hablaba mal de él en mi trabajo, que me ponía a pasar hambre, que me tenía viviendo mal, que hablaba mal de la mamá, etc. Un sábado de carnaval ellos tuvieron relaciones sexuales. Por más pruebas que yo tuve, muchas evidencias, ellos lo negaron. Después me enteré de que a esa amiga, desde hace años, le gustaba a él. Hace 15 días me mudé. Él sigue preguntando por mí, que dónde vivo. Yo realmente lo extraño mucho, quisiera que volviera, pero... ajá. Me quedé sin trabajo y, por necesidad, estoy trabajando en una casa de citas como ama de compañía. Nadie sabe. Lo hice porque no encontré trabajo y tengo un bebé que mantener. Disculpa si es largo el mensaje. Aunque no parezca, omití cosas para no hacerlo tan extenso, jaja. Gracias. Omito nombres.
0: Ok, esta es la historia que nos comparte nuestra navegante de la noche por medio del WhatsApp. 301-3096-1. Opiniones de parte de nuestros amigos, de nuestros oyentes, de los navegantes de la noche de Radio Tiempo. Nos dicen lo que piensan, lo que opinan a través de nuestro WhatsApp. Y vamos a, por supuesto, a compartir sus respuestas, sus opiniones para nuestra navegante de la noche. Como siempre, pues siempre somos muy empáticos. Siempre le damos el apoyo, el ánimo, la moral a esas personas que en algún momento pues lo están necesitando. Y por supuesto, para eso están los navegantes de la noche. Para ayudar a nuestros amigos, a nuestros oyentes a buscar de pronto algunas soluciones, algunas respuestas de las cosas que vivimos, que nos pasan, que atravesamos y que no encontramos quizá una salida. Quizá una anécdota de alguien que ha vivido algo similar a lo que hoy nuestra navegante de la noche nos cuenta. 301-3096-1, les agradecemos que nos envíen nota de voz para que nuestra navegante de la noche los pueda escuchar también aquí en la estación que los enamora y los consiente todo el tiempo, Radio Tiempo. Vamos con más canciones y ya regresamos con sus opiniones, con sus consejos en los navegantes de la noche, Radio Tiempo.
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0: completamente seguro que tú no quieres ser esa segunda opción, no quieres ser ese segundo plato en la mesa. Y es por eso que muchas personas que no quieren ser esa segunda opción, no quieren ser ese segundo plato y que se cansan de algunos tratos, se cansan de ese desinterés de parte de otras personas.
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0: Toman las riendas y dicen: no puedo seguir soportando esto. Terminan diciendo adiós, tomando ese valor necesario que a veces muchos no tienen. Y diciéndole por fin adiós a algo que quizá en algunas ocasiones nos tiene un poquito, solamente un poquito estancados. Música de Vos Veis, con segundo plato en esta noche de Navegantes de la Noche, Radio Tiempo.
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0: Seguimos al aire en los Navegantes de la Noche de Radio Tiempo 96.1, acompañando a nuestros amigos, a nuestros oyentes con sus historias, desahogándose, contándonos lo que viven, lo que pasan, lo que han atravesado y aquello que tal vez no le encuentran una solución, una salida. Así como la historia que acabamos de escuchar hace unos instantes de parte de nuestra Navegante de la Noche. Opiniones de nuestros oyentes, de nuestros amigos a través de nuestro WhatsApp 301-3096-1. Buenas noches.
3: Hola Ronnie, buenas noches. Bendiciones para todos los navegantes que están en este momento escuchando este maravilloso programa. Bueno, la verdad fuerte lo que está viviendo nuestra amiga. No es fácil. Creo que ese tema de los narcisistas está de moda. Anteriormente lo vivían más las mujeres. Yo creo que hoy en día eso se ha equilibrado un poco. Me identifico con ella porque de alguna manera también fui víctima de una mujer narcisista y ellos se acostumbran a utilizarlo a uno, a sacar provecho de uno, y uno todo atento, especial, cariñoso y detallista porque uno cree que con eso ellos van a cambiar, pero que va, no es así, simplemente nos usan a su antojo hasta que o reaccionas o se te acaba la vida, porque realmente yo hasta físicamente bajé mucho de peso por el sufrimiento y la espera y rogando atención y rogando detalles. A nuestra querida amiga, que se encomiende mucho a Dios, que le pida a Dios un trabajo digno de ella, digno de una madre de familia, con el respeto a las damas que trabajan en ese oficio, pero sé que ella puede conseguir algo mejor, que se aferre a Dios y que saque para siempre a esa persona de su vida, porque es la única forma de uno salir adelante.
0: Gracias a nuestro amigo Alexander por su opinión, por su consejo para nuestra Navegante de la Noche. Por acá nos dicen: se me aguaron los ojos escuchando esto, porque uno como mujer a veces aguanta tanto, tanto, tanto por amor, por miedo a quedarse sola, pero duele más quedarse donde no lo valoran a uno, es lo que nos dicen por acá. Nuestra amiga Piedad a través de nuestro WhatsApp 301-3096-1. Más Navegantes de la Noche con nota de voz. Les pedimos que nos envíen nota de voz para que nuestra navegante y todos los Navegantes de la Noche puedan escucharlos, puedan escuchar sus opiniones, sus consejos, sus anécdotas. Buenas noches.
3: Yo escucho Radio Tiempo todo el tiempo. Bueno, de acuerdo como está comentando aquí la compañera, pues es difícil la situación. Yo pienso que ella debería, como primera medida, buscar al Señor, buscar a Dios, que Dios llene su corazón, que llene esos vacíos, para que ella se dé ese valor que merece, que se llene de amor propio. Y que a veces un gesto de humillarse a una persona por amor es un gesto muy grande, porque eso demuestra que realmente lo quiere. Lástima que esa persona no sepa valorar lo que es un verdadero amor. Hay personas que en realidad no tienen la capacidad de entender lo que es que a uno lo amen, o que la otra persona esté dispuesta a hacer lo que sea por uno. Hay personas que nunca comprenderán eso por su orgullo, o tal vez porque no te quieren, tal vez porque no sienten lo mismo. Pero yo lo lo que pienso es que, amiga, no deje que juegue más con usted. Refugíese en el Señor y deje que el Señor llene esos vacíos y que entregue todo tu amor, todo su amor para ti. Y nada, Dios te mandará a alguien que te valore, que te respete y que quizás te ame tanto o quizás más de lo que tú estás amando a esa persona que realmente hoy en día no te está valorando ni darte el lugar que te merece. Dios te bendiga, un fuerte abrazo.
0: Gracias a nuestro navegante de la noche que también nos deja su mensaje. Por acá nos dice nuestra amiga Cindy, lo más duro de esa historia no es lo que él hizo, es hasta donde ella permitió que la llevaran. A veces el amor propio llega después del golpe, pero ojalá ella entienda que ya dio el primer paso y es el irse. Gracias a nuestra amiga Cindy también por su opinión, por su consejo aquí en los navegantes de la noche de Radio Tiempo 96.1. Guau, es una situación muy difícil. Una posición muy compleja, una posición donde tal vez la necesidad del empleo, la necesidad de llevar las riendas del hogar, de tener también el compromiso con su hijo, hace que pues todo se torne en ocasiones difícil, ¿no? Las ganas de salir, de salir adelante también. Les pedimos a nuestros navegantes de la noche nota de voz con sus opiniones. Nos siguen enviando mensajes, pero queremos escucharlos. Queremos que nos envíen su audio con su voz para que nuestra navegante de la noche tenga un poco de claridad también en la vida. A veces Dios pone en el camino ángeles, ¿no? Y esos ángeles son ustedes, los navegantes de la noche que dan su voz de aliento, su voz de apoyo a cada una de las personas que nos cuentan, nos comparten sus historias. Ya vengo con más notas de voz, con más respuestas de nuestros navegantes de la noche. En las noches, juntos somos los navegantes de la noche, Radio Tiempo.
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0: momentos decidimos decir adiós, dejando todo lo que en algún momento habíamos brindado, dejando todo lo que en algún momento había pasado, dejando todo lo que en algún momento habíamos sentido. Porque ya nos cansamos, porque sentimos que no es lo mismo, por parte y parte, no solamente de uno solo. Sentimos que ya no es lo mismo de antes, que no hay entendimiento, que las cosas han sido han ido de mal en peor.
1: Me voy.
0: Y tomamos ese valor que, quizá antes solamente el hecho de pensar que se terminara la relación era un martirio por completo, solamente el hecho de pensarlo. Pero ya después se toma la decisión y decimos esto: me voy.
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0: Música de Andrés Cepeda en esta noche de Navegantes de la Noche, Radio Tiempo.
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0: que estamos en el aire en los Navegantes de la Noche de Radio Tiempo 96.1 y más Navegantes de la Noche nos cuentan sus opiniones al respecto de la historia que escuchamos hace unos instantes aquí en Radio Tiempo, todo el tiempo. Esto nos dicen nuestros oyentes. Buenas noches.
1: Pues es un mensaje fuerte, pero a la misma vez quisiera pasarle pues un mensaje de fortaleza por la decisión que tomó y que se encomiende mucho a Dios para que se le abra una oportunidad pues de mejor estabilidad para ella y su bebé y para una determinación más fuerte, con respecto a la decisión que tomó. Sé que más adelante va a encontrar una persona que le reúna los mismos sentimientos y la haga valer como tiene que ser.
0: Gracias a nuestro navegante de la noche también por su opinión. Por acá nos dejan más mensajes, más opiniones de nuestros navegantes de la noche. Hola, buenas noches.
2: Buenas noches, Ron. Mi pregunta es, ¿el muchacho sabe cuál es el trabajo que ella tiene ahora? Aunque independientemente de eso, pues yo pienso que ella debe pedirle mucho a Dios que la guíe y que le pida un mejor empleo y que también le pida el hombre de su vida, que yo sé que Dios le va a abrir las puertas y va a encontrar a la persona que de verdad la va a valorar y la va a querer. Dios te bendiga, mujer.
0: Un abrazo para Paola, que nos da su opinión aquí en Los Navegantes de la Noche de Radio Tiempo 96.1. Ya venimos con más historias, con más mensajes, con más de Los Navegantes de la Noche, Radio Tiempo.
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0: Qué difícil es vivir sin sentir amor. Qué difícil aún más es vivir sin el amor de esa persona que todavía tienes en tu corazón.
1: Me resulta increíble la noticia que escuché.
0: Llegan noticias de la nada, y mucho más cuando creíamos que todo estaba bien, que todo estaba de la mejor manera, y que quizá tal vez algo que jamás esperamos escuchar de esa persona con quien compartíamos llegó. De pronto algo que nunca esperamos sucedió.
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0: Pero ¿qué le vamos a hacer? Las peores noticias siempre son inesperadas.
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0: Cosa más difícil es vivir sin el cariño, sin el amor de esa persona especial en tu vida. Y mucho más difícil es cuando tenías la vida con un panorama maravilloso y a tu lado se encontraba esa persona. ¿Cómo he de vivir sin tu cariño? ¿Cómo he de vivir sin tu amor? ¿Cómo he de vivir sin este sentimiento, sin ese cariño y eso tan grande y lindo que tú das? Dani Rivera con eso que se llama ¿Cómo he de vivir sin tu cariño? En Los Navegantes de la Noche de Radio Tiempo 96.1. Yo vengo con más historias, con más mensajes en la estación que te enamora y te consiente, Radio Tiempo.
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0: No se trata de buscar culpables, se trata de buscar solución en medio de los errores y en medio de todos los malos entendidos. Música de Ricardo Arjona al lado de Gaby Moreno. Esto que se llama Fuiste Tú, aquí en Los Navegantes de la Noche de Radio Tiempo.
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0: No todas las barreras protegen. En muchas ocasiones nos ponemos una coraza en el corazón, una armadura completamente invisible que nace del dolor, de las lágrimas que nadie vio y de esas promesas que se rompieron y de las veces que nosotros mismos nos reconstruimos. Y claro, es entendible, cuando alguien te hizo daño de verdad, pues no se quiere volver a pasar por lo mismo. Entonces, levantamos ese escudo como si estuviéramos en una guerra, cerrándonos puertas, evitando sentir en el corazón y creyendo que así estamos a salvo. Pero esa misma coraza que nos protege también nos limita. Porque mientras evitamos que entre ese posible dolor, también estamos dejando por fuera, estamos dejando a un lado el amor, una posible amistad, unas nuevas oportunidades. Y tal vez, solo tal vez, esa luz que alguien venía a traernos. No se trata de bajar la guardia con la gente. Se trata de no cerrarle la puerta al mundo. A veces la vida no quiere volver a herirte. Solamente quiere demostrarte que no todas las historias terminan de la misma manera. Aquí estamos en Los Navegantes de la Noche de Radio Tiempo 96.1 para escucharte, para compartir contigo, para que expreses tus sentimientos, así como lo expresaremos en esos momentos con una navegante de la noche a la que le quieren decir lo mucho que le importa, lo mucho que le interesa uno de nuestros navegantes de la noche. Por eso vamos a intentar comunicarnos con esta navegante de la noche y sorprenderla en esta noche de emociones, en esta noche de sentimientos, en esta noche de historias con Los Navegantes de la Noche. Esperemos que pueda respondernos, así sorprender a nuestra amiga, a nuestra oyente, y de esa manera decirle todo lo que quieren decirle aquí en Los Navegantes de la Noche. Que nos pueda responder, ojalá nos conteste.
3: ¿Aló?
0: Hola, buenas noches, Tatiana, ¿cómo estás?
3: Hola, buenas noches, bien, gracias a Dios.
0: Me alegra mucho, Tatiana. Tatiana, hablas con Ronnie de la Voz de los Navegantes de la Noche de Radio Tiempo. Un gusto saludarte, Tati.
3: Sí.
0: Tati, te cuento que alguien, una persona que te estima, que te aprecia, que te quiere muchísimo, nos comparte una nota de voz para compartírtela, valga la redundancia, a ti, a través de los Navegantes de la Noche de Radio Tiempo. Vamos a escuchar esta nota de voz, ¿vale, Tati?
3: Sí, vale.
4: Bueno, quisiera recordarte la mujer fuerte que siempre ha significado para mí, la mujer hermosa que eres en tu parecer y en tu vida amorosa, en tu vida, y pues que tienes un amigo que siempre te ha querido, que siempre te ha querido mucho, te ha apreciado la amistad bonita que ha adquirido conmigo y siempre te llevo presente en mi corazón.
0: Es lo que dice Alejandro Padilla a través de nuestro WhatsApp Radio Tiempo, mi querida Tati.
3: No,
0: sí
3: te escuchas.
0: No, ¿no escuchaste el audio, no?
3: El audio sí lo escuché, no te escuché a ti.
0: Ah, bueno, te digo que tienes para decirle, ¿qué quieres decirle a Alejandro?
3: Pues Alejandro es un amigo que es una persona muy especial, muy valiosa como amistad, una persona que siempre está presente en los momentos que más se necesitan, en tus dificultades, y que pues gracias, porque sé que puedo contar con Samuel siempre.
0: Qué bonito encontrarse con amigos así, ¿no? Encontrarse en la vida con personas tan maravillosas con quien siempre contamos y que nos sorprenden también, así como te ha sorprendido a ti, Alejandro, en esta noche, mi querida Tati.
3: Sí, claro.
0: ¿Quieres decirle algo, Alejandro?
3: Pues no, creo que le puedo decir que Dios lo siga bendiciendo para que siga siendo esa persona extraordinaria, ese ser que Dios a veces manda para poner en la vida de las demás personas.
0: Dios te bendiga, mi querida Tati, gracias por abrirnos este espacio y abrir tu corazón también para contar un poco de lo que sientes en tu amistad con Alejandro. Dios te bendiga, linda. Feliz noche.
3: Querida, igualmente, buenas noches.
0: Son los navegantes de la noche que expresan también sus sentimientos, su cariño, su amor hacia esas personas importantes en su vida. Con los navegantes de la noche, Radio Tiempo.
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0: Ella es Shakira, una canción perfecta para que se la dediques a esa persona que se convierte en todo para ti. Que es tu todo. Que por esa persona eres capaz de hacer lo que jamás creíste que harías. Shakira y tú, en la noche de Navegantes de la Noche Radio Tiempo.
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difícil de expresarlo. Es expresar algo que duele decirlo. Y mucho más cuando sabemos que heriremos a una persona que fue increíble con nosotros. Pero lastimosamente hay que decirlo. Soy de las personas que son partidarias a la comunicación dentro de la relación y digo que es un pilar fundamental para poder tener tranquilidad, para poder tener paz, para poder llevarse mejor, para poder estar bien. Y por eso, aunque difícil sea la comunicación en ocasiones, así como esta que comenta Maía dentro de esta canción, hay que decir cómo nos sentimos, así sea cuando ya se haya acabado el amor. ¿De qué manera sucedió? No lo sé. ¿En qué momento se acabó eso tan grande que sentíamos los dos? Tampoco lo sé. Pero poco a poco se fue acabando y hoy llego a la conclusión de que se me acabó el amor. Y por eso hoy te lo digo por medio de una canción. Se me acabó el amor. No encuentro palabras para decirte solo eso.

0: Se fue ese amor tan grande. Y no porque lo digamos,
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0: significa que
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0: que nos duele tanto, o que no nos duele tanto, que a esa persona a la que le comunicamos que se ha acabado el amor. También duele. Claro que duele. Música de Maía con Se Me Acabó el Amor. En Los Navegantes de la Noche, Radio Tiempo.
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0: amarte así de grande como te amo, amarte así de esta manera tan descomunal, amarte así de esta manera desmedida. Porque no hay reparo para amar a la persona más linda de tu vida. Amarte así. Alejandro Lerner en Los Navegantes de la Noche, Radio Tiempo.
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0: persona puede cargar en silencio. Problemas en su mente, problemas en su casa, en su vida, y aún así seguir como si nada. Nunca sabemos realmente lo que alguien está pasando hasta que decide abrirse con uno, con un amigo, con un familiar, con una persona cercana o simplemente con alguien que le da buena espina y se atreve a abrir su corazón y contarle lo que siente. Por eso siempre vale la pena mirar más allá de lo evidente. Elegir la amabilidad, porque una pequeña acción puede ser un alivio enorme para alguien que está luchando en silencio. Y por eso tenemos este espacio para aliviar las cargas, para soltar el dolor, para expulsar las ansiedades, la depresión, quitarnos ese peso de encima y buscar una solución. 301-3096-1 nuestro WhatsApp Radio Tiempo. Allí nos envían su nota de voz, su mensaje, su historia, nos llaman también. Nos deshagamos junto a ustedes, nuestros navegantes de la noche. Recuerda, 301-3096-1, ese es nuestro WhatsApp Radio Tiempo. En las noches, Ronnie de la Hoz te acompaña en los navegantes de la noche Radio Tiempo.
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0: lugar maravilloso donde queremos estar siempre al lado de la persona que amamos, en la cima del cielo. Asimismo nos sentimos cuando estamos a su lado, cuando tocamos sus labios con los nuestros, cuando le abrazamos, cuando entrelazamos nuestras manos. Nos sentimos más allá de la cima del cielo. Ricardo Montaner nos acompaña en esta noche de Navegantes de la Noche, Radio Tiempo.
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0: nos duele, nos da mucha rabia, de hecho, y nos mortifica por completo ver a la persona que amamos con alguien que no le merece. Duele ver a esa persona a la que le entregamos los mejores momentos de nuestra vida con alguien que no la valora, que no la respete, que no la ama. Ricardo Arjona y Duele Verte en Los Navegantes de la Noche, Radio Tiempo.
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0: Llega Andrés Cepeda con esto que se llama Desesperado. Es la noche para que juntos disfrutemos y nos desahoguemos con Los Navegantes de la Noche, Radio Tiempo. Mañana.

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0: Este mensaje es para ti. Y hoy quería recordarte que tu competencia no es con otras personas. Esto lo has estado haciendo mal hace mucho tiempo. Y sí, está bien que seas competitivo, que te guste ganar y que siempre seas el mejor. Eso es maravilloso, es genial, incluso es lo que debe suceder. Pero te estás enfocando demasiado en lo que hacen los demás. Y la comparación que te voy a hacer te va a llevar a pensar cosas interesantes. Imagina que vas en tu vehículo y te la pasas viendo todo el tiempo por el retrovisor. Imagínate que vas en el carro manejando y que vas viendo todo el tiempo por el retrovisor y no ves por donde debes mirar, el frente, el panorámico. Pues te vas a estrellar, ¿cierto? ¿Por qué crees tú que el panorámico es mucho más amplio que los retrovisores? Porque tienes que estar enfocado en el frente, en el camino, en lo que realmente importa. Los retrovisores sirven para de vez en cuando ir viendo quién viene atrás de nosotros o a nuestro lado o intentando rebasarnos o haciendo alguna maniobra peligrosa. Así funciona la vida. Hoy quería decirte que tu competencia es contigo, que te mires a ti, que te analices cada día, que como un autoexamen te exijas un poquito más y que al día siguiente trates de ser mejor. Y si no lo logres, pues también está bien, pero que trates cada día de ser mejor en todos los aspectos, como persona, como profesional, como pareja, que cada día mejores un poquito más. Deja de compararte con las demás personas. Cada quien tiene su proceso y habilidades totalmente diferentes. Hoy quería invitarte a compararte contigo, que empieces a compararte con tu yo de hace 5 o 10 años y te des cuenta que no eres ni la sombra de lo que hoy eres, que eres mucho mejor, que has vencido grandes cosas, que has crecido un montón como persona, que has aprendido un montón de cosas nuevas y que seguro te falta un camino larguísimo por recorrer, pero que lo estás haciendo bien. Siéntete orgulloso de todo lo que has hecho, siéntete orgullosa de hasta dónde has llegado, pero sobre todas las cosas, cada día hazte un autoexamen y prepárate para esforzarte un poquito más y crecer o aprender algo nuevo. Yo soy Víctor Rey, me encanta acompañarte, enamorarte y consentirte todo el tiempo en Radio Tiempo. Y recuerda que hoy es el mejor día de tu vida.
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0: 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Son las 5 de la mañana, 2 minutos en Despierta Tiempo en tu Radio Tiempo. Hay momentos en los que todo parece lento, pero no confundas lentitud con fracaso. Algunas de las mejores cosas de la vida toman tiempo porque están hechas para durar.

Son las 5 de la mañana, 6 minutos, 5, 6 minutos en Despierta Tiempo en tu Radio Tiempo. Buenos días, no esperes a que llegue un día perfecto para sentirte bien contigo. La vida también se construye en los días comunes, en esos donde nadie aplaude, pero tú decides seguir adelante con fe y buena actitud. 5 de la mañana, 6 minutos.

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1: Son las 5 de la mañana, 11 minutos, 5:11, Barranquilla despierta a tiempo. No pierdas tiempo tratando de demostrarle tu valor a personas que no saben verlo. Quien realmente aprecia tu esencia no necesita que vivas agotado intentando convencerlo. Saluditos para Rebeca, para Anabel, para Ligia B, para Farid Tapia, para Yuset, para Eder, que a través del WhatsApp Radio Tiempo se reporta. 5:11, buenos días.
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Son las 5 de la mañana, 15 minutos, 5:15 en Despierta Tiempo. Saludos para Eduardo Ahumada, que por acá me dice: Víctor, por favor, quiero felicitar a mi esposa Jenny Rivera, que hoy está de cumpleaños. Es fiel oyente de Radio Tiempo, así que bueno, un abrazote de cumpleaños a nuestra oyente Jenny Rivera. Salud, prosperidad, amor y cosas bonitas siempre para ti. Feliz cumpleaños de parte de tu esposo y de todo el equipo Radio Tiempo. Saluditos para Rocío Ebrat también, para Rebeca y Luisa González, que a través del WhatsApp Radio Tiempo se reportan. 5:16.

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1: En tu Radio Tiempo son las 5 de la mañana, 19 minutos, 5:19. Se reportan en nuestro WhatsApp, 301-3961. Saludos para Ana Gutiérrez, que también por acá me saluda. No apagues tus sueños por

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1: Son las 5 de la mañana, 24 minutos, 5:24. 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
2: Las 5 de la mañana, 28 minutos, 5:28, la vida cambia constantemente y tú también puedes hacerlo. No estás obligado a quedarte siendo la misma persona que sobrevivió a momentos difíciles. Ahora también mereces vivir feliz y en paz. 5:28.

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1: Son las 5 de la mañana, 35 minutos. Despierta a tiempo en tu Radio Tiempo. No te enfoques únicamente en lo que te hace falta. Mira todo lo que has superado, todo lo que has aprendido y todo lo que aún tienes para dar. 5:35.

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2: 5:38 llega Maricel enamorada y herida en Despierta Tiempo 5:38.
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2: Las 5 de la mañana, 42 minutos, 5:42 en Despierta Tiempo. Recuerda que no todo lo que se va es pérdida. Algunas cosas se alejan porque ya no pertenecían a algún lugar donde estabas creciendo. 5:42, Despierta a Tiempo.
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Son las 5 de la mañana, 49 minutos, 5:49 en Despierta Tiempo en tu Radio Tiempo. Ya viene nuestro mensaje de vida, nuestra reflexión del día de hoy, así que quédate con nosotros. Es un mensaje muy especial. 5:49.

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1: Cuando comienzas a enfocarte en lo que Dios quiere para ti y lo pones como tu máxima autoridad, te darás cuenta cómo tu vida tiene sentido y razón de ser. Es por eso, mis queridos amigos, que se debe definir por cuál camino nosotros queremos caminar, pero siempre procurar que sea el camino que nos lleva tanto a la felicidad como a una vida con un verdadero propósito, con verdaderas metas. ¿Qué hay que procurar? Dejar una huella bien marcada, mientras vamos pasando por este mundo, por esta vida, rumbo a una vida mucho mejor, que es una promesa de Dios. Y mientras nosotros estamos de paso en este mundo, en esta vida, sería bueno bendecir a todos aquellos que nos encontramos en el camino. Procurar siempre ser recordados como alguien que vino a este mundo para dejar un legado. Por favor, no pasar desapercibidos ante los demás. Siempre ayudarlos, tender la mano, dar lo mejor de nosotros. No sea que luego la gente se pregunte acerca de ti y pases como uno más en la vida. Que sencillamente digan, ajá, ¿y este para qué vino o para qué sirvió en este mundo? Así que marca hoy bien tu propio destino y llega hasta una gran meta final. Pero sobre todas las cosas, siempre mantén tu enfoque, tu mirada puesta en Dios, porque Él va a ser el que te ayuda a cumplir tu gran misión en este mundo, tu gran misión en esta vida. Soy Dani Díaz de Radio Tiempo y espero que hoy tengas un día lleno de grandes bendiciones y que sigas escuchando Radio Tiempo todo el tiempo.
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3: Son las 6:05 a.m, 6:05 Barranquilla, Despierta Tiempo. Buenos días, feliz miércoles, último miércoles de este mes de mayo.
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1: Son las 6 de la mañana, 9 minutos, 6:09, Barranquilla. 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

0: está la música de Carlos Vives en tu Radio Tiempo 96.1 en esta mañana maravillosa de miércoles, ombliguito de semana, último miércoles de este mes de mayo. Sus voces favoritas para acompañarles cada mañana, Joy Lozano y Víctor Rey te dicen
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0: Bienvenidos, ¿cómo están? ¿Cómo les ha ido? ¿Cómo va todo? Arrancamos esta nueva hora de música en tu Radio Tiempo. Bienvenidos, con mucha tela por cortar y con mucha luz que se irá.
1: No les se me fue. Desde las 5 de la mañana.
0: Hay cortes de energía el día de hoy.
1: Desde las 5 de la mañana, bien temprano, hasta las 9. Ya son muchos los sectores que tienen no tienen luz. Incluso, por ejemplo, por los lados de donde yo vivo, hay un sector que ya está sin luz desde las 5 hasta las 9 de la mañana. Y están preguntando por ahí, hay un chat de seguridad. Y están preguntando, ¿qué hay? ¿Qué pasó? ¿Qué pasó? Pues se fue la luz. Sí, son trabajos, se van a hacer en algunos sectores, en algunos pueblos y en la ciudad, por ejemplo, ya desde muy temprano, de 5 a.m. a 9 a.m., la luz en el pueblo Los Ángeles 2, Los Ángeles 3, en el pueblito, en Mequejo, en El Silencio, también en Las Delicias, en Olaya, Nueva Colombia, barrios Boston y El Prado, otros barrios más, La Florida, Las Colinas, Los Jobos, Nuevo Horizonte, está también Campo Alegre, bueno, todas las terrazas, Ciudad Jardín, todos estos sectores, una buena parte de esos sectores han quedado sin luz desde las 5 de la mañana hasta las 9. Y hay sectores como Carlos Meisel, San Felipe, La Libertad, Nueva Granada, Santo Domingo, La Esmeralda, Las Mercedes, Altos del Prado, Ciudad Jardín, Betania, Las Delicias, Mequejo, por fin, Los Olivos, Villas del Paraíso y La Paz, también sin luz.
0: Y también se va por acá. Barrio Colombia, Carlos Meisel, El Silencio, San Felipe, La Libertad, Granada, Santo Domingo, La Esmeralda. Son bastantes barrios que se quedan sin energía.
1: Pero son algunas calles, no son totales la ida de luz. Fíjate que por aquí no se ha ido. Y se supone que es de 5 de la mañana a 9 de la mañana. Entonces no nos cobijó.
0: Entonces también hay corte de energía de 8 de la mañana a 5 de la tarde en Baranoa. También hay otro corte de energía importante de 8 de la mañana a 4 de la tarde en el centro en Tubará, en el centro de Tubará, para que lo tengan presente los oyentes que nos escuchan también en los municipios diferentes. Y también volaron, Joyce, volaron las boletas para la final de la liga entre Junior y Nacional. Solo queda un remanente reservado para los abonados. Si no lo adquieren el día de hoy, antes de 6 de la tarde, será puesto a la venta. La boletería que estaba disponible para el partido de ida de la final del fútbol colombiano entre Junior y Atlético Nacional voló literalmente. A la gente no le importó el aumento de precio en las boletas occidental, que quedó en 270 mil pesos, oriental 163 mil pesos, norte en 87 mil pesos, incluyendo el servicio del operador de la boletería. Entonces se podrán imaginar cómo estará la reventa. Se podrán imaginar, si así estaban en precio en taquilla, cómo estará la reventa. Pero bueno, ahí pilas con eso y los abonados que se pongan las pilas y aseguren sus boletas, porque si no, se quedan sin las suyas y tendrán que venderlas al público abierto nuevamente, Joyce.
1: Bueno, Westcol, el influencer que ha entrevistado al presidente, al expresidente Álvaro Uribe, ahora tenía programado un stream con Paloma Valencia, pero lo canceló. Este stream dice que quiero cuidar mi imagen, abriendo comillas, quiero cuidar mi imagen. Personas que tienen en tarima, no estoy de acuerdo. Algunas de las frases que mencionó al comentar que ya no iba a ser, pero ya confirmó que tiene su stream para este sábado con el candidato presidencial Abelardo de la Estrella, por el que Westcol al parecer tiene
0: afinidad,
1: tiene favoritismo. Entonces lo veremos este sábado en este stream que va a ser este caballero, este en vivo, que va a ser una entrevista en vivo donde no se podría hablar de la parte política porque no se puede hacer política, pero me imagino que sí se tocarán algunos tópicos personales y de la carrera del señor candidato a la presidencia. Entonces dice Westcol con respecto a Paloma, que en las noticias se ha visto que Paloma está haciendo campaña con personas con las que yo no me identifico para nada y por eso canceló esta, pero sí se va por el señor Abelardo Vélez Priella.
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0: Son las 6 de la mañana, 18 minutos, 6:18 en Despierta Tiempo, en tu Radio Tiempo. A esta hora de la mañana se habla del golpe a la extorsión en Barranquilla. Legalizaron la captura de 5 presuntos miembros de los Pepes. Atención, comerciantes y empresarios de Barranquilla, porque la justicia da un paso contundente contra el flagelo de la extorsión. Tras legalizarse la captura de 5 presuntos integrantes del grupo delincuencial Los Pepes, señalados de sembrar el terror y estrangular la economía en el sector de Barranquillita y el centro de la ciudad. En una audiencia virtual, un juez de control de garantías avaló los operativos del Gaula de la policía que permitieron la detención de Jay de la Costa, Víctor Argúmedo, Alberto Dávila, Luis Álvarez y Duberlis Rúa, a quienes la fiscalía vincula directamente con llamadas intimidantes, cobro de cuotas ilegales y exigencia de multas a los trabajadores del mercado, con un contundente golpe judicial basado en sólidas pruebas que ahora dejará a esos presuntos delincuentes a la espera de las audiencias de imputación de cargos por los delitos de concierto para delinquir, agravado y extorsión.
1: 6 de la mañana, 19 minutos. Tú despiertas a tiempo con tu Radio Tiempo. La presidenta de México, Claudia Sheinbaum, ha sido noticia desde su expresión, porque le dice a la gente que es de su gobierno que no vean más TV Azteca. Pues la gente ha estado rechazando estas palabras por parte de la presidenta, tras haberle pedido a la población que no sintonizaran esta televisora, que es una de las contundentes en México, TV Azteca. En medio de un intercambio de declaraciones ante la respuesta de la empresa de Ricardo Salinas Pliego, la mandataria argumentó que sus comentarios no representan un acto autoritario, sino el ejercicio de su derecho de réplica. No vean TV Azteca, así textualmente, entre comillas, sentenció a la mandataria el día lunes, luego de ser cuestionada en su conversación.

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1: Son las 6 de la mañana, 25 minutos, 6:25, Barranquilla, despierta a tiempo.
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2: Son las 6 de la mañana, 29 minutos, 6:29 en Despierta Tiempo.

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1: Son las 6:34 de la mañana, 6:34 en Despierta Tiempo en tu Radio Tiempo, y a esta hora de la mañana voy a salir en defensa del Tigre, y no precisamente del que está en las elecciones, del Tigre Radamel Falcao, que le han dado con todo durante
2: porque lo
1: todo
2: metieron
1: este
2: ya
1: tiempo.
2: Cuando ya no se podía hacer nada.
1: Pere, ya lo voy a contar por qué, déjeme sustentar mi idea, lo voy a contar, ¿qué pasa? Al Tigre le han dado con todo, porque desde que llegó a Millonarios el tema pues no ha sido fácil para él. Pero es que Joyce, vi una cosa que le llaman los expertos digitales al tema, los highlights, o sea, el resumen del partido de ayer. Y es que ahí hay que poner el audio ese de viven en un country, tienen un carro de no sé qué cosa y no son capaces de hacer un gol. O sea, la verdad debe ser frustrante para Falcao estar en un equipo en el que votaron ayer hasta lo que no podían votar, goles debajo del arco. O sea, eso le costó a Millonarios, literalmente la eliminación. Otro fracaso para Millonarios al quedar eliminado ayer con el resultado que tuvo, que fue nada más y nada menos que 2-1. O sea, Millonarios pudo ganar en Bogotá y perdió con el poderosísimo O'Higgins, imagínese usted. Entonces, quedó eliminado de la Copa Sudamericana. Triste para el fútbol colombiano, porque uno como colombiano siempre quiere que le vaya bien a los equipos, porque eso pues representa importancia en el desarrollo del fútbol colombiano en el exterior. Pero bueno, a Millonarios no le fue nada bien y botaron un montón de goles. Y también pues hay que hablar del Medellín, que si por Millonarios llueve, por acá
2: no escampa.
1: Por acá no escampa, porque a Medellín ayer perdió con Estudiantes, que bueno, es un rival, digamos, que con un poco más de trayectoria que el que mencionamos anteriormente. Entonces, Estudiantes de La Plata, de Argentina, que es actualmente líder del fútbol argentino, pues que haya perdido 1-0 no termina siendo tan trágico en el paso del tema de Medellín. Tiene 7 puntos, todavía posibilidades directas de clasificar a la siguiente fase. Su rival directo es precisamente Estudiantes, que es segundo con 9 puntos, tercero Medellín con 7 y líder Flamengo, ya pues clasificado a la siguiente fase de la Copa Libertadores de América.
2: Son las 6:36 del fútbol. Pasamos a hablar a la nueva convocatoria que realizó Shakira a través de sus redes sociales con una de las niñas que la va a acompañar, otra que se suma, una pequeña que se llama Ishinia, como dice ella, Ishinia Mikeva. Esta chica ha sido convocada por Shakira a través de sus redes sociales para que le acompañe. ¿Quién es ella? Pues ella es una pequeña bailarina que recoge más de 1 millón de seguidores a través de su cuenta de Instagram, donde acostumbra a compartir contenido relacionado con la música, con el baile, con su amor por las artes. Además también toca muy bien violín. Ella hizo su video bailando la canción Die Die y le llamó mucho la atención a Shakira. Ella va a acompañar a Shakira en su presentación al lado de Madonna, de BTS, y en la presentación en el medio tiempo en la final del Mundial de Fútbol 2026. Ishinia ya ha estado en otros grandes eventos, pues ella estuvo participando en American Got Talent cuando tenía como 6 años, estaba bien pequeñita. Ahora ya más adulta logra esto a través de sus redes sociales. Su mamá mostró, sus papás son los que le manejan las redes sociales, por lo tanto con mucha emoción fue a mostrarle a su hija que había sido convocada a través de redes sociales por Shakira para participar. Ella es hija de Marina Ishinia y de Mike Alexander y reside en Estados Unidos, lo que le ha permitido grabar contenido en Florida, en Nueva York, en Los Ángeles, en otras zonas del país norteamericano. Y pues esto le ha sumado a ella para poder hacer parte y para poder tener esta convocatoria por parte de Shakira. Qué bien, en este espectáculo de medio tiempo ha sido invitada la pequeña y allí la vamos a ver con los chicos de Uganda.
1: Y también la convocatoria sigue abierta porque sí. Shakira sigue seleccionando más personas para acompañarle, personas del común.
2: A mí me gusta un jovencito de Ecuador que es baterista. Él le dice: Shakira, yo no soy bailarín, pero me encantaría acompañarte con mi batería. Vamos a ver qué dice Shakira.
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1: Son las 6 de la mañana, 39 minutos, 6:39. A esta hora hay que hablar de la tragedia en las vías del Atlántico. Un muerto y 9 heridos dejó un brutal choque en la vía oriental. Mucha atención a los oyentes de Radio Tiempo porque hay trágicas noticias de movilidad en nuestro departamento, porque las autoridades confirmaron un gravísimo accidente de tránsito que cobró la vida de una persona y dejó otras 9 heridas tras un aparatoso choque registrado a la altura del kilómetro 69 de la vía oriental en la jurisdicción del municipio de Sabana Grande.
2: Son las 6:39. Buenas noticias para nuestra ciudad, que obtuvo el nivel oro en la certificación LEED for Cities, otorgada por Green Business Certification Inc., el estándar más alto a nivel mundial para medir el desempeño ambiental y urbano de las ciudades. Esto se anunció a través de la alcaldía, a través de su cuenta de ex, nuestro alcalde Alejandro Char, tras destacar que este reconocimiento valida que la ciudad cumple con altos estándares de sostenibilidad, resiliencia y desarrollo urbano moderno, comparándose con las mejores ciudades del mundo.
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1: Son las 6 de la mañana, 44 minutos. Despierta a tiempo con Radio Tiempo, 6:44.
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2: Son las 6 de la mañana 51 en Despierta Tiempo 6:51.
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0: las 7 de la mañana, 4 minutos, 7-4 minutos en Despierta Tiempo, en tu Radio Tiempo, con los buenos días para los mejores oyentes del mundo, sus voces favoritas para acompañarles cada mañana. Joyce Lozano y Víctor Rey te dicen... ¡Despierta Tiempo! Bienvenidos.
1: Ya vamos por miércoles y entonces gritamos más.
0: Obvio, y aparte que ya, ¿sabes qué? Ya compraron tiquete, Joyce.
1: ¿Sí?
0: Sí, ya compraron tiquete. Vienen.
1: ¿Sí?
0: Ya, sí, ya están llegando, ya vienen, ya.
1: ¿Tienen los BTS?
0: Siento el aroma. No, las primas.
1: Ah.
0: Ya compraron tiquete, ya vienen camino. Ya si sean buses, lo que sea que vengan, pero ya está que vienen.
1: Con esas, razón, ¿sí o no? yo sigo la gente como sonriente, como obvio, feliz. Los que no dicen buenos días, dicen buenos días.
0: Good Hola. Morning. Ale, ale, ale. Go, go, go.
1: No,
0: ale,
1: die,
0: ale,
1: die, ale, ale. Die. O sea... Ya
0: entonces, ahí le dejamos el dato. Igual, la recomendación desde ya, antes de que se las paguen, porque todavía algunos le pagan la fecha límite, que recordemos que son 20 días hábiles, uh-huh, en el mes de junio.
1: Y a otros, algunos, ¿sí? A algunos les pagan las primas extras.
0: Exacto.
1: También.
0: Es que no está de más que sean prudentes con el tema del retiro de su dinerito y demás, ¿no?
1: Desde ya.
0: Exactamente. 7 de la mañana, 5 minutos, hablando de ser prudentes y demás, hay que hablar, Joyce, de China, porque quieren que los robots humanoides hagan las tareas del hogar. El problema es que una casa no es una fábrica. Entonces, durante años hemos visto los robots humanoides, incluso recordemos los supersónicos.
1: Bueno, eso te iba a decir, yo te voy a decir, Robotina hacía absolutamente todo.
0: Ajá.
1: Entonces, ¿por qué vas a decir que no?
0: Y no les pasó nada.
1: Ajá, los supersónicos.
0: Exacto.
1: Entonces, sí, yo conseguiría una Robotina. Claro.
0: Entonces,
1: lo único
0: problema...
1: es que con Robotina no puedes hablar, pero bueno.
0: También puede. El problema es que esa transición no es tan directa como parece, porque pues una fábrica está diseñada para reducir la incertidumbre. Una vivienda, en cambio, está llena de pequeñas excepciones. Y para un robot, esas excepciones pueden ser exactamente la diferencia entre una demo vistosa y un producto útil. ¿A qué voy con la comparación que hacen en este momento? Es que en las empresas el desarrollo es más repetitivo y sería en funciones que precisamente él haga una y otra y otra y otra y otra vez. Y aunque barrer, trapear, limpiar las cosas parezca algo repetitivo, hay factores que cambian, por ejemplo, el comportamiento de quienes habitan, porque como son humanos, uh-huh, y tienen contacto directo con los humanos de la casa, es lo que se está teniendo en cuenta, porque no es una línea de montaje ni es una fábrica de producción masiva en la que el robot está nada más mueve las manos y
1: tiene que ser personalizado, empacando. Un robot personalizado.
0: Entonces de ahí ya creo que está lejos, pero ya empezaron a testear algunos robots y los veo tendiendo ropa y todo.
1: ¿Y lavando trastos?
0: Sí, todo.
1: ¿También?
0: Todo, sí,
1: no,
0: todito.
1: No sé, echando ropa en la lavadora, tendrías que codificarlo o programarlo, ropa blanca, ropa
0: todo,
1: negra,
0: hasta jeans, suavizante le echa por los dedos y todo.
1: Bueno,
0: no mentira,
1: sé.
0: Hasta allá tampoco, pero sí es lo cierto que ya están empezando a testear ese sistema y tengo miedo.
1: 7 de la mañana, 7 minutos. Buenos días. 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Esta información es importante porque con el propósito de garantizar el orden público, ojo a esto, la convivencia ciudadana y también el normal desarrollo de la primera vuelta presidencial que se va a desarrollar este domingo 31 de mayo en Barranquilla y municipios del área metropolitana, por supuesto, habrá ley seca y otras medidas. En la capital del Atlántico, por ejemplo, la restricción para la venta y consumo de bebidas alcohólicas regirá desde las 6 de la tarde del sábado hasta las 12 del mediodía del lunes 1 de junio. El distrito explicó que la medida se adopta con base en el Decreto Nacional 0188 de 2026 y en las facultades constitucionales y legales que tienen los alcaldes como primeras autoridades de policía en sus territorios. El decreto señala que las restricciones serán de obligatorio cumplimiento para todas las personas naturales y jurídicas que comercialicen, distribuyan o consuman bebidas embriagantes en establecimientos abiertos al público o espacios públicos dentro del distrito. Igualmente, pues las autoridades advirtieron que quienes incumplan la norma podrán ser sancionados conforme a lo establecido en la ley 1801 de 2016. En el caso de personas naturales, se contemplan multas tipo 4 y actividades pedagógicas, mientras que para los establecimientos comerciales podrían imponerse multas y la suspensión temporal de la actividad económica. En este sentido, pues la Policía Metropolitana de nuestra ciudad y los inspectores urbanos serán los encargados de realizar los respectivos controles y aplicar las medidas correctivas necesarias para garantizar el cumplimiento de la ley seca durante las jornadas electorales. Después no digan que no se les avisó. Desde el sábado 6 de la tarde hasta el lunes 12 del mediodía, ni oler el alcohol, ni verlo desde lejos, escóndalo, mejor dicho, no más.
0: Así es, 7 de la mañana, 9 minutos. Y también se habla de Bele, porque con skate, breakdance y música, Bele celebrará desde el malecón el primer aniversario de su exitoso álbum Borondo. El artista barranquillero organiza un evento para festejar el acontecimiento que llevó su carrera a otro nivel. El cantante colombiano festejará este aniversario en nuestra ciudad. Se llevará a cabo mañana.
1: Okay.
0: Para que lo tengan en cuenta.
1: Sí, señor.
0: La celebración ha sido denominada Cole Cu Welcome to Los Vales of the World.
1: Tiempo, por favor, ¿a qué horas?
0: 4 de la tarde a 9 de la noche, en una jornada pensada para conectar a los seguidores del artista con el universo creativo que rodea.
1: ¿Repite el nombre del evento?
0: Cole, welcome to Los Vales of the World.
1: Pero tienes que decir, o sea, ¿cómo es la palabra?
0: Cole.
1: Ah, ok, pero
0: tengo
1: ¿In English?
0: Es cole. Collation.
1: ¿Say in English?
0: Collation. No, mentiras. Cole es la palabra que utiliza el señor Bele, entonces.
1: Con razón, tu look.
0: Exacto. Entonces ahí le dejo el dato para que lo tengan en cuenta. Mañana a las 4 de la tarde, de 4 a 9, estará Bele en el Malecón, celebrando el primer aniversario de su álbum Borondo. 7 de la mañana, 11 minutos.
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0: A esta hora se habla de algo que acaba de suceder y es información importante. En las últimas horas se registró un atentado terrorista contra el batallón de infantería mecanizado número 6 en Cartagena, en Río Hacha, La Guajira. El hecho que preliminarmente dejó afectados a 12 soldados que fueron evacuados a centros asistenciales de esa capital y causó graves daños materiales tanto en la infraestructura militar como en viviendas aledañas. El estruendo de la detonación que percibió en múltiples sectores de Río Hacha, provocando alarma inmediata entre los habitantes de las zonas cercanas y el personal de las autoridades. Las primeras versiones señalan que el artefacto o los artefactos explosivos fueron lanzados directamente hacia el complejo militar. Uno de esos elementos impactó sectores críticos de la instalación, afectando de manera directa las áreas de dormitorios donde los soldados dormían. A través de las redes sociales se difundieron registros de video que muestran la acumulación de escombros y el nivel de los destrozos estructurales sufridos en la base tras el incidente. Son las 7 de la mañana, 12 minutos.
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2: Son las 7 de la mañana, 19 minutos, 7:19, despierta a tiempo.

0: 7 de la mañana, 24 minutos, 7:24 en Despierta Tiempo en tu Radio Tiempo. A esta hora de la mañana compartimos con los mejores oyentes del mundo información, mi querida Joyce.
1: Muy pocas veces hablamos de cosas tan interesantes e importantes a nivel mundial con gente que está muy cerca nuestra. La bióloga Samaria, María del Rosario Janet Anillo, fue admitida en Sigma Xi, que es una de las sociedades científicas más reconocidas a nivel mundial, que fue fundada en Estados Unidos en 1886 y que reúne a investigadores de alto impacto, contando entre sus miembros, imagínense ustedes, a más de 200 premios Nobel, como Albert Einstein y como Linus Pauling. Hay que destacar que el ingreso a Sigma Xi se hace solo por invitación y reconoce la excelencia académica y el aporte a la ciencia. Ella apenas tiene 22 años, graduada en biología de la Fordham University en Nueva York. María del Rosario fue exaltada por su trabajo en genética, en enfermedades infecciosas en poblaciones vulnerables y análisis de los sistemas de salud latinoamericana. Su interés por la investigación nació tras el diagnóstico de síndrome de Turner de su hermana menor. Desde entonces ha enfocado sus estudios a enfermedades genéticas, al cáncer, a enfermedades huérfanas, buscando visibilizar a pacientes con diagnósticos complejos. Es autora del libro Nacida Incompleta, Hecha Perfecta, El Milagro y la Ciencia de Ser Ella, una obra que precisamente explora el síndrome de su hermana, en el que combina la perspectiva de la genética, la medicina y la experiencia familiar. Además de este reconocimiento, María del Rosario ha recibido otros no menos importantes. Por ejemplo, en diciembre del año pasado obtuvo el premio Líder Internacional en Estados Unidos y en febrero de este año 2026, el máximo galardón Colombia, entregado por la Federación Interamericana de Periodismo por su trabajo pionero en genética en la región. Si es que para María del Rosario, aplausos y muchos éxitos en esta maravillosa carrera.
0: Son las 7 de la mañana, 26 minutos, 7:26. 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Hay que hablar de los señores de Toy Story. Yeah, yeah, yeah, yeah. Nice. Al señor Bad Bunny como un...

0: Nuevo personaje de Toy Story 5. El artista puertorriqueño hará la voz de Pizza con gafas de sol. Bad Bunny fue confirmado el día de ayer por Disney y Pixar como parte del elenco de Toy Story 5.
1: No vamos a distinguir la voz. No
0: sabremos quién es. ¿Dónde dará la voz al personaje Pizza con gafas de sol? Aunque Joyce, tú que sabes del tema, cuando la persona trabaja el tema del doblaje, puede hacer algo totalmente diferente a lo que estamos acostumbrados a escuchar. Entonces puede que de pronto dé la sorpresa. El anuncio fue compartido de la cuenta de Instagram de Pixar, mostrando al personaje saltando en pantalla mientras escucha la risa del artista puertorriqueño. Aunque el fiel conocedor de Woody aún no puede hablar en el mundo de Toy Story, Cumming le da voz a Bullseye durante una divertida secuencia de juego en la película. Eso adelanta pues el escrito, haciendo referencia también a que el caballo de pronto puede hacer cositas en esta nueva película. También se habla en otra noticia bastante compleja que tenemos ya tiempito compartiendo con ustedes, que es el tema de Maradona, que sigue siendo noticia. El médico dice que Maradona debió ser sedado y sujetado para evitar que se levantara de la cama. Pablo Dimitrov aseguró que el exfutbolista argentino manifestó que quería irse para su casa. El exdirector técnico de la clínica Olivos declaró el día de ayer en el juicio por la muerte de Diego Armando Maradona y dijo que durante su internado en el centro médico, semanas antes de su muerte, el astro del fútbol debió ser sedado y sujetado para evitar que se quitara las vías venosas y se levantara de la cama. Eso dijo textualmente: hubo momentos de excitación que hubo que contener por sedación y sujeción, relató Dimitrov, que ejercía como director médico de la clínica cuando el exfutbolista fue intervenido allí por un hematoma subdural en la cabeza el 3 de noviembre de 2020. Eso en cuanto a Maradona, pero también se habla de Michael Jackson, y no precisamente, Joyce, por y oyente Radio Tiempo, por récords y cosas que haya logrado, sino por cosas que pierde. Pues el señor Drake destronó a Michael Jackson como el solista con más número uno de la historia en la revista Billboard. El debut de su último sencillo, Janis Stuff, en lo más alto de esta lista, supone el 14º número uno que encabeza Drake en la lista de Hot 100, lo que le permite superar el empate que tenía con el rey del
1: pop. Ay, por favor, Drake está vivo, Michael está muerto. Por favor.
0: Yo espero que tiene más número uno.
1: ¿Por qué saca más canciones nuevas? Ay, por favor.
0: Yo sabía que algo iba a decir. ¿Sí? Yo sabía que algo iba a decir.
1: Listo.
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3: A nivel mundial, el gobierno de Rusia, dirigido por Vladimir Putin, lanzó una advertencia dirigida a ciudadanos extranjeros y personal diplomático para que abandonen a Kiev lo antes posible en medio de amenazas de nuevos ataques contra la capital de Ucrania en el contexto de la guerra entre ambos países. El mensaje fue emitido por el Ministerio de Exteriores ruso después de una nueva escalada de bombardeos en uno de los fines de semana con más ataques sobre Kiev desde el inicio de la guerra. Y ayer, pues esta información, según la Cancillería rusa, las Fuerzas Armadas comenzarán ataques sistemáticos contra instalaciones vinculadas a la industria militar ucraniana, incluidos centros de producción y programación de drones utilizados por Kiev. Advertimos a los ciudadanos extranjeros, incluido el personal de misiones diplomáticas y representantes de organizaciones internacionales, sobre la necesidad de abandonar la ciudad lo antes posible, señaló Moscú en el comunicado. Las autoridades rusas también pidieron a los residentes de Kiev no acercarse a infraestructura militar y administrativa del gobierno ucraniano.
0: A las 7 de la mañana, 31, en Despierta Tiempo, se habla también de la noticia del día de ayer. Fueron cerradas varias vías en la Cordialidad y bueno, ya se reabrieron las vías tras 9 horas de intensas protestas en Galapa. Luego de casi 9 horas de un bloqueo total que generó caos y fuertes tensiones en la zona, los habitantes, enardecidos por los constantes apagones en medio de la sofocante ola de calor, trancaron la importante arteria vial, quemando llantas, colchones y enfrentándose a los motociclistas que intentaban cruzar. Una situación crítica que no solo se desató, o mejor dicho, no solo se destrabó tras la intervención del alcalde Fabián Borel.

0: y su equipo de gobierno, logrando una concertación temporal con los líderes comunitarios de sectores como Villa Olímpica, quienes de todas formas advirtieron que la tregua podría durar poco, ya que argumentan que el problema de sobrecarga de energía de la empresa Aire ya escaló a un nivel nacional, y anunciaron que continuarán movilizándose directamente hacia las sedes de la compañía en Barranquilla. 7:32 a.m.
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1: 7:36 Despierta a tiempo con tu Radio Tiempo. 7:36.
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0: Son las 7 de la mañana, 42 minutos, 7:42 en Despierta Tiempo, en tu radio Tiempo. Tiempo de habilitar el consultorio 961 con esa experta de cabecera. Nuestra Google de la salud, nuestra Biblia de la salud, nuestro oráculo de la salud, nuestra Gemini de la salud, nuestra fuente de la sabiduría de la salud, nuestro diccionario Larousse de la salud, nuestra Walter Mercado de la salud, nuestra Encarta de la salud, nuestra doctora Joyce Lozano.
1: Caramba, niño, cualquiera que te oye, mejor dicho, tengo todos los diplomas del mundo. Muy buenos días, no soy doctora, quiero decirles para aquellos nuevos que llegan, no soy doctora, sencillamente me encanta dejarles algunos tips que tienen que ver con la buena alimentación, cuidarnos mucho mejor, y hoy quiero compartir con ustedes algunos hábitos diarios que ayudan a prevenir el cáncer según expertos y la Organización Mundial de la Salud. Así podemos reducir el riesgo desde ya, desde hoy. Estos hábitos diarios que nos ayudan a prevenir el cáncer, recuerden ustedes que de acuerdo con algunos estudios citados por la Organización Mundial de la Salud, hay varios hábitos cotidianos que influyen directamente en el riesgo de desarrollar distintos tipos de cáncer, muchos de ellos prevenibles mediante cambios en nuestro estilo de vida. La Organización Mundial de la Salud definió que el consumo de tabaco sigue siendo uno de los principales factores que están asociados al cáncer. Fumar ha sido relacionado con cáncer de pulmón, no solamente con cáncer de pulmón, sino también con cáncer de boca, de garganta, de páncreas, de vejiga, de cuello uterino y riñón, entre otros. Entonces, tengamos muy en cuenta estos puntos específicos, estos hábitos que deberíamos poner en práctica. Se recomienda mantener una alimentación basada en frutas, verduras, granos integrales y en legumbres. Debe limitarse el consumo de los siguientes alimentos, por ejemplo, carnes procesadas, reducir el consumo de azúcares refinados, disminuir las grasas de origen animal. Tener en cuenta que algunos estudios han asociado estos productos con determinados tipos de cáncer. El alcohol y la exposición solar también fue identificado por la Organización Mundial como uno de los principales factores de riesgos prevenibles. El organismo explicó que el riesgo aumenta conforme crece el nivel de consumo y que las bebidas alcohólicas pueden afectar tejidos de la boca, de la garganta, del hígado, del esófago y del colon. No es que les estamos diciendo no tomen, pero usted puede consumir una o dos cervecitas, puede consumirse un traguito de whisky, una copita de vino, pero ya excederse a no soportar ya ni siquiera estar sentado. Entonces, otro hábito preventivo es la protección frente a la radiación ultravioleta. Sí, el sol es bueno, por supuesto, pero dependiendo de las horas en que se tomen. La entidad recomienda evitar la exposición al sol, miren ustedes, entre las 10 de la mañana y las 4 de la tarde, que es importante utilizar protector solar y evitar las cámaras solares para disminuir el riesgo de cáncer en la piel. Hay que estar muy atentos con controles médicos, con vacunaciones que a lo mejor tengamos pendientes. Subrayan importante los especialistas la vacunación contra enfermedades como el virus del papiloma humano, la hepatitis B, debido a que ciertas infecciones virales están relacionadas con distintos tipos de cáncer. ¿Qué alimentos pueden ayudar a prevenir el cáncer? El brócoli, las zanahorias, también los frutos rojos, que son ricos en antioxidantes y que pueden frenar el desarrollo de algunos tipos de cáncer. El ajo, aunque no le guste, contiene alicina, un compuesto estudiado por su posible efecto protector frente a algunos cánceres. El tomate, que tiene licopeno y que se ha relacionado con un menor riesgo de cáncer de próstata. La zanahoria, su consumo se ha asociado con un menor riesgo de cáncer de estómago, próstata y pulmón. Y el brócoli, que contiene compuestos como el sulforafano, que podrían ayudar a reducir el crecimiento de estómago. Estas indicaciones por parte de la Organización Mundial de la Salud y de muchos expertos en cáncer nos ayudarían muchísimo a prevenir el cáncer. Vamos a empezar a aplicarlos diariamente. Son hábitos que deberíamos tener muy en cuenta e implementar en nuestra alimentación. Gracias por acompañarnos.
0: bon dia, é um prazer falar com você nesta manhã, ninha, seu amigo Vitor dos Santos Aveiro, compartilhando com você os beneficinhos erotiquinhos. Hoje venho com você para as meninas, as meninos, compartilhando um estudinho que hicimos com uns coleguinhas sobre la sexualidad. Fíjate que nos reunimos en un simposio hace poquito.
1: ¿Cuándo?
0: Perdón, en un soponcio. Mentiras, se habla de un estudio que se realizó y se tuvo en cuenta todo el tema de los vínculos y todo el tema sexual en el último medio siglo. Y muchos se preguntan si el amor y ese tema está en crisis. Pues la ciencia explica cómo cambiaron nuestras parejas en el último medio siglo, es decir, los últimos 50 años. Mucha atención, porque la forma en que nos enamoramos y nos vinculamos dio un giro de 180 grados en las últimas décadas, según lo revela un estudio en el Centro de Investigadores Sociológicos, analizando por la Universidad de Quilmes. Aunque el 73% de las personas sigue creyendo que tener una relación es clave para ser feliz, la realidad es que hoy el amor convive con una fuerte búsqueda de independencia económica, equidad de género y sobre todo el impacto de las redes sociales, que transformaron la intimidad, disparando la percepción de que las relaciones actuales son mucho más inestables y generan más incertidumbre que hace 50 años. Sin embargo, a pesar del auge de debates sobre el poliamor o las relaciones abiertas, la monogamia sigue siendo la reina absoluta, con un aplastante 97% de preferencia entre quienes están en pareja, demostrando que no es que hayamos dejado de creer en el amor tradicional, sino que ahora elegimos desde la libertad individual, la madurez y la tecnología, dejando atrás los viejos mandatos sociales e incluso abriéndole la puerta al uso masivo de juguetes eróticos, aunque eso sí, traza una línea clara de rechazo ante innovaciones futuristas como los robots humanoides. Es decir, este estudio lo que confirma es que pues la gente todavía no estaría lista o pensando en tener intimidad con ese tipo de organismos inteligentes. O sea, con robots y eso todavía no. Que todavía no les es llamativo. Que gracia. Entonces, eso fue lo que confirmaron con todo el tema. La monogamia sigue siendo reina, el sexo con robots, nadita, pero la vinculación de ayudas didácticas, pues sí ha sido bien recibida por la población mundial en los últimos 50 años. 7 de la mañana, 50, 7:50, despierta a tiempo.

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2: 7:54, 7:54 en Despierta Tiempo, en tu Radio Tiempo.
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3: 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A las 8 en punto. 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

perdóname, olvídalo. Eso dicen Rocío Dúrcal y Juan Gabriel en esta maravillosa mañana de miércoles de Versus. Ya saben ustedes, mis queridas chicas superpoderosas, que hoy pilas recontrapilas, ya desde muy temprano, porque después los caballeros nos ganan la delantera y vuelve y se montan en el podium. Esta es tu historia, estos son los clásicos de Radio Tiempo. Soy Joyce Lozano, aquí estoy lista ya para empezar nuestro miércoles de Versus con los caballeros dorados versus chicas superpoderosas. Una mañana muy especial, les damos la bienvenida a ustedes, nuestros queridos oyentes. Saluditos, dicen buenos días desde mi sitio de trabajo, reporto desde mi sitio de labores, dice, en Country Motors, calle 77, Eduardo Andrés, Álvaro Pérez, John Orozco, Gerson Miranda, Olga, Katie's, y que ellos quieren escuchar Maríes, mi amor. Ok, con mucho gusto, gracias por estar con Radio Tiempo todo el tiempo. Saluditos a Luisa, que también nos acompaña en esta mañana, igual. Desde Nueva Granada, la señora Magola, ahí está, al igual que la señora Rosario. Todos ellos están conectados en los 96.1 de Radio Tiempo. Miércoles de Versus, arrancamos. Aquí está la historia de Mari. Mari es mi amor, buenos días. 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
1: Buenos días, Joy, bendecido día. Mi corazón te saluda desde Sabana, de Santa Sofía, Sabana Grande. Me gustaría que me complaciera, ya me estoy volviendo loco. Y un saludo para mi hermana Evelyn Peña en el municipio de Malambo. Gracias.
2: Hola Joyce, muy buenos días, te habla Juan Carlos, escucho Radio Tiempo todo el tiempo con mis clásicos, hoy miércoles de Versus quisiera escuchar una canción de José José, La Nave del Olvido. Gracias, feliz y bendecido día para todos.
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0: El príncipe José José también nos acompaña en esta mañana de miércoles, miércoles de Versus con ustedes. Estamos así rapidísimos y activados con nuestros oyentes que a través del WhatsApp van dejándonos sus notas de voz. Buenos días, a Clásicos La Historia Radio Tiempo.
1: Hola Joy, para que me consientas con Dígame. La mujer que no soñé de Eduardo Capetillo. Yo Perfecto. Escucho Radio Tiempo todo el tiempo.
0: Gracias por estar con Radio Tiempo.
2: Buenos días, Joyce. Te habla Jorge Luis. Nosotros estamos empoderados con la emisora Eso Radio Tiempo, encanta. La más escuchada.
0: Eso.
2: Nosotros vamos a ganar hoy, te lo aseguro.
3: Bueno, vamos
2: Joyce, hazme el favor, me complaces con la canción de Carlos Mata, El por qué te quiero.
0: ¿Qué
2: Yo
0: por
2: escucho
0: qué te
2: Radio
0: quiero?
2: Tiempo. Todo el tiempo.
0: Fíjense que no solamente son las mujeres las que estamos empoderadas. Él dice, nosotros estamos empoderados. Eso me encanta en este miércoles de Versus con Radio Tiempo.
4: Buenos días, yo y bendiciones para que nos haga el favor y nos complazca con una canción de Joan Sebastián, me gustas.
0: Ok, gracias por estar con Radio Tiempo. Dice, buenos días, mi Joy, sí. Cada mañana fiel a tu cita con el mejor de todos los tiempos, Radio Tiempo, todo el tiempo. Me complaces, por favor, con una canción, Si Quieres, de Juan Gabriel. Ah, que si quiero, no mentira, si quieres, ya te la voy a sonar. Listo, ¿quién más?
5: Muy buenos días, Joyce.
0: Sí.
5: Les habla Osvaldo Toro.
0: ¿Cómo estás?
5: Desde Barranca Bermeja, Santander.
0: ¿Cómo vas?
5: Yo escucho Radio Tiempo todo el tiempo.
0: Eso.
5: Para que me complazca con una canción.
0: ¿Cuál es?
5: Te amo, de Humberto Tozzi.
0: Perfecto.
5: Gracias.
0: A ti, gracias por estar con Radio Tiempo. Caballeros empoderados versus chicas superpoderosas empoderadas. La historia Radio Tiempo, miércoles de Versus.

0: de Joan Sebastián, una canción que logró estar en el top 3 de los registros de las listas en español en los Estados Unidos. Una de esas canciones que aman los que han crecido en los Estados Unidos, porque tiene ese sonido bastante country en su música. Esta es la historia, son los clásicos de Radio Tiempo. Seguimos con ustedes en esta maravillosa mañana, miércoles de Versus. Ustedes van tomando atenta nota. Uy, hoy estamos como un miércoles recontra requete enamorado. Esta es otra de esas cancionzotas del maestro Juan Gabriel. Si quieres, toda la vida, aquí estaremos juntos, tú y yo, recordando siempre una canción de Radio Tiempo.
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0: es miércoles de Versus y ustedes aman todas estas canciones que van programando a través de nuestro WhatsApp 301-3000-961. Gracias a todos los que ahí están, siempre fieles al otro lado. Los viernes hago nuestro... pasamos por lista a los fieles que han estado activamente cada semana aquí en Radio Tiempo. Son las 8 de la mañana, 43. Buenos días, esta es tu historia. Son los clásicos de Radio Tiempo.
1: ¿Me puedes, por favor, complacer con la canción de Como si fuera domingo?
0: Como un día domingo.
1: De Antonieta. Muchas gracias y seguimos conectados con Radio Tiempo todo el tiempo por Polanca. 30 años y más.
0: Ok, gracias. 30 años y más, dice él. Polanca y Antonieta. Una historia maravillosa, como un día domingo. Es la historia, son los clásicos de Radio Tiempo. ¿Quién me acompaña a esta hora? ¿Quién más? Buenos días, hello.
2: Hola. Buenos días, Joy. Bendiciones en esta mañana.
0: ¿Cómo estás?
2: De Versus, hoy ganamos los caballeros.
0: Bueno, tú lo dices.
2: Para decirme, complaces con la canción de José Luis Perales, Por Amor.
0: Ok, listo.
2: Gracias, Joy. Bendiciones. Me llamo Jorge Esmeral a bordo del UYE 114. Bendiciones para todos.
0: Amén y amén. Piloto Radio Tiempo que nos acompaña por aquí nos dicen: hola, Joyce, bendecido día. Por favor, ¿me puedes complacer con la canción La Fuerza del Amor de Miriam Hernández? Para decirle a Jerónimo que cada día que pasa lo amo más, que hemos pasado momentos difíciles, pero él sabe que sigo firme. Amor, no te ofrezco un amor perfecto, pero sí un amor sencillo y leal. Eres mi vida. Yo escucho Radio Tiempo todo el tiempo. Fíjense ustedes que con estos tiempos de streaming y de todo virtual, todavía tenemos para regalarles a ustedes mensajes sinceros, fuertes, contundentes. La historia, los clásicos de Radio Tiempo. Aquí está Polanca y Antonieta, Como un día domingo. Es tu historia, son los clásicos de Radio Tiempo. Buenos días.

Esta canción tiene 27 años y hace parte de un álbum que se llama Todo Amor. Y aquí también en este mismo trabajo encontramos, por ejemplo, Huele a Peligro, una canción escrita por el maestro Armando Manzanero en este álbum. Primero fue el sencillo Huele a Peligro y luego sí fue La Fuerza del Amor, que fue escrita por Estefano, colombiano. Una canción maravillosa, hermosa, en donde nos explica claramente todo lo que podemos obtener a través de la fuerza del amor. Con Miriam Hernández vamos cerrando esta primera hora de este miércoles de Versus. No sé, ustedes ya han sacado sus cálculos, ¿cómo vamos? Vamos muy parejos, creo yo. Sí, yo no he visto todavía votaciones. Pero bueno, ya ahorita les voy contando, ustedes se quedan con nosotros, ya regresamos en instantes, son las 8:58 con más canciones maravillosas en este viaje. Cada mañana aquí en Radio Tiempo es una mañana cargada de experiencias, de recuerdos, de amores, de historias. Nuestro querido amigo, por favor, mi querido, no me alcanzó el tiempo, voy para la próxima hora, cálmate, please, yes. Saluditos. Esta canción para Georgianis, que le dice a Jerónimo que cada día que pasa lo ama más. La fuerza del amor.

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0: saludos con esta canción a una de nuestras oyentes, Silky, que nos programó esta canción de Rafael, Como yo te amo.
1: Como yo te amo.
0: Gracias, Silky, que está conectada con nosotros. Dice, hoy con mis dos hijos, uno barranquillerísimo y la otra caraqueña. Feliz de estar de nuevo aquí y siempre al lado de Radio Tiempo y mejor aún con mis clásicos. Saludos a todos. Joyce, porfa, quiero escuchar Como yo te amo del gran Rafael. Gracias. Estoy de regreso a mi quilla. Dice, estuve fuera de Colombia casi 5 años y regresé a casa. Gracias. Tu vuelta ha sido maravillosa con una canción como esta de el señor Rafael, Como yo te amo. Esta es la historia, estos son los clásicos de Radio Tiempo 96.1. Gracias por acompañarnos. Sigo con más oyentes que nos dejan sus notas de voz a través de nuestro WhatsApp 301-3000-96.1. ¿Qué nos dicen los oyentes a través del WhatsApp Radio Tiempo? Hello, buena mañana. Ah, bueno, aquí nos escriben también. Dice, buenos días, Joyce. Bendecido día, siempre en sintonía. Deseo un feliz cumpleaños para mi hija Yailet Sofía en el manantial. Me encantaría, dice ella, que la complacieras con una canción de Diego Verdaguer, La Ladrona. Bueno, listo. Le voy a regalar esta canción de La Ladrona para nuestra oyente Yailet Sofía, que está de cumpleaños y que le encanta esta canción de parte de Ildefonso Zambrano. Joyce, please, dice Joyce, please. Y por aquí, nuestro amigo desesperado, buenos días, ya va a sonar tu canción. Aquí está, con Radio Tiempo. Hola, buenos días. ¿Quién me habla a esta hora? Hello.
2: Hola, Joyce Lozano. Muy buenos días. Buenísimos días. En este ombliguito de semana me gustaría, por favor, que me complacieras con la canción Desvanecer de Poligamia. Gracias.
0: Gracias a ti por estar con Radio Tiempo todo el tiempo. Buen día. Wow, wow, wow. 9:09 minutos, clásicos, la historia. 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

0: Más oyentes en este miércoles de Versus acompañándonos y dejando su canción favorita a través del WhatsApp Radio Tiempo.
1: Muy buenos días, Joyce, para ti y toda la audiencia de Radio Tiempo.
0: Gracias, buenos días.
1: Por favor, compláceme con una canción de Ricardo Montaner, una viejita, puede ser Un Mundo Ideal o la que tú quieras.
0: Okay.
1: Saludos y creo que hoy ganamos las chicas superpoderosas.
0: Vamos bien, vamos bien. Vamos bien. Hay que darle fuerte.
2: Hola,
0: hay que darle
2: Joyce, fuerte. Feliz miércoles. Me gustaría escuchar a Raúl Santi con su canción Como un picaflor. Radio Tiempo. Todo el tiempo.
0: Nuestro locutor. Él es el locutor Radio Tiempo.
3: Hola, oyente. Joy. Buenos días. Volvimos.
0: Oyente, locutor.
3: Tu pareja Radio Tiempo.
0: ¿Cómo va mi
4: todo
0: pareja?
4: Todo el tiempo.
3: Por favor, para que nos complacas con la canción de...
0: ¿Cuál es?
4: Barrio Popular de Ian Simo.
3: ¿Listo? Gracias, Joy. Como siempre, conectados, escuchándolos. Radio Tiempo.
4: Todo el tiempo.
0: Ellos se ponen de acuerdo y todo para pedir su canción favorita.
5: Hola, Joy. Feliz y bendecido día. Soy Zuleima García, desde Baranoa.
0: ¿Cómo
5: Hoy
0: estás,
5: Hoy ganamos
0: Zuleima?
5: Las chicas superpoderosas, como bueno. siempre. Me gustaría que me consintiera con la canción de Lolita. Sí, pero no. Yo escucho Radio Tiempo todo el tiempo.
0: Bueno, como siempre, no, mi querida, porque ya hace rato los caballeros están apoderados de eso y hoy tiene que ser ya el día, ¿ok?
6: Buenos días, Joy. ¿Cómo amaneciste? Bendiciones.
0: Bien,
6: quiero
0: bien,
6: que me colabores con una canción de Magia Shakira.
0: Ya vamos.
6: Okay. Bueno, que tengas un excelente y bendecido día.
0: Amén.

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0: Es nuestra Shaq recordándola con esta canción que hace parte de sus primeros años. Es la historia, los clásicos de Radio Tiempo. Y por cierto, en Londres le preguntaron por Piqué y ella dijo que pues estaba muy bien y que le agradecía por ser un excelente padre para sus hijos. Parece ser que las cosas están calmadas, pero él no está muy contento y hay gente que le daña el oído diciéndole que no permita que ella exponga a sus hijos, como lo que pasó en Brasil, que los presentaron en un video donde cantaban con ella. Entonces parece ser que han hablado y todo va bien, sin ningún problema. Es la historia, son los clásicos de Radio Tiempo. Aquí estamos con ustedes, disfrutando de esta maravillosa mañana. Buenos días para ustedes, nuestros queridos oyentes de Radio Tiempo. Hello, hola.
1: Buenos días, doña Joyce.
0: Hola.
1: Espero que me dé de bendiciones y por
0: amén
1: favor me complazca con un disco.
0: Dígame
1: de
0: cuál.
1: Emilio José.
0: Sí, señor.
1: La playa.
0: Bueno, listo. Lo invitamos.
1: Que tengas buen día.
0: Lo invitamos para que esté en esta playa con Radio Tiempo. ¿Quién más a esta hora nos acompaña? Hola.
2: Hola, Joyce, buenos días. Yo y para que me complazca, por favor, con el disco La Flor de la Canela de Radito.
0: Uh-huh.
2: Yo escucho Radio Tiempo todo el tiempo.
0: Y
2: gracias, Joyce.
0: Gracias a ti. Creo que tengo chance para un oyente más. Buenos días. Hola.
3: Hola, Joyce. Muy buenos días. Aquí Mireya Mendoza. Siempre estoy en sintonía con Radio Tiempo. Hoy reportando sintonía para que me complazca con un disco. Sí. Volcán de José. Uh-huh. José.
0: Okay.
3: Muchas bendiciones para todos ustedes. Gracias.
0: A ti por estar todo el tiempo con Radio Tiempo. Aquí está.
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0: magistral esta canción del príncipe José José Volcán. Gracias a nuestros oyentes. Esto se puso bueno, demasiado bueno. Tengo una última participante, que es la que va a hacer el milagro.
1: Hola, mi querida Joy, saludos.
0: ¿Cómo estás?
1: Me gustaría, por favor, que me complacieras con una canción y a la de Claudia de Colombia.
0: ¿Sí?
1: Y aprovechar para felicitar a mi sobrina Lucía Ascón, que está de cumpleaños el día de hoy.
0: Bueno,
1: y escucho Radio Tiempo todo el tiempo.
0: Gracias. Se nota que le tocó hacerla así como a escondidas. Saluditos, dice ella, para su sobrina que hoy está de cumpleaños, Lucía, que la quiere muchísimo y ella quiere escuchar Niégalo de Claudia de Colombia. ¿Cómo quedó esto? Después que escuchemos, no, ya mentiras, quedó 12-12. 12-11 habíamos quedado, pero fíjense que esta chica desesperada porque quería consentir a su sobrina, felicitarla, pues me dijo, y esta historia de Claudia de Colombia, Niégalo, que le recuerda mucho a alguien en especial. Aquí está Claudia de Colombia, Niégalo.

0: quiero que lo niegues. No, no lo podemos negar. Quiero decirles que íbamos 12-11, pero con este último mensaje que nos dejaron, ella se llama Cindy, con el mensaje para su sobrina y esta canción, Niégalo, pues quedamos 12-12. ¡Ay, por fin! Yo estaba, pero apúrate, apúrate, corre, corre, vuela, vuela. Esta es la historia. Estos son los clásicos de Radio Tiempo. Ya regresamos con más emocionantes canciones para ustedes, nuestros oyentes. 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
2: Tiempo de arrancar esta nueva hora de música en tu Radio Tiempo. Algo de Andrés Cepeda, Marisela, algo de Ricardo Arjona, Shakira estará sonando para consentirte en este mi miércoles ombligo de semana con Radio Tiempo.

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estaba nuestro querido Ricardo Arjona a esta hora en tu radio. Tiempo 96.1. Me enseñaste. Tenemos ya las 10:17. Te consentimos, acompañamos en el ombliguito de semana de tu radio tiempo. Última semana de mayo, mi querida Pieri. Se nos fue el primer semestre del 2026. Ya llegamos a mitad de año. Ay, se vienen las vacaciones. Bueno, aquí ha pasado de todo. Para nada es un secreto que, bueno, para los que nos siguen de verdad, estamos en una cabina totalmente diferente a la que ustedes conocen de Radio Tiempo, porque nos están haciendo una sorpresota maravillosa. Y el próximo mes de junio ya estamos mudados. Así que, ¡ah! Maravilloso, Pierre. Maravilloso. Estén pendientes en redes sociales para que ustedes chismosen todos con nosotros. 10:18 minutos, mi WhatsApp Radio Tiempo está habilitado, el 301-3961, para que me empiecen a reportar sintonía. Ya saben que los ojos de mis oyentes son los que me informan cómo está la movilidad, cómo está el clima. Yo aquí en esta cabina que estoy, mira, no veo ni la luz del sol, o sea, no sé qué está pasando afuera, así que necesito ojitos en las calles de Barranquilla para que me cuenten cómo se ha portado el clima, cómo se está portando la movilidad. Así que para eso está mi WhatsApp, 301-3961, a reportar sintonía. Cuéntame cómo va, cómo va todo eso. Por acá, a ver, ay, nos mandaron fotico. Reportando sintonía desde el transporte La Carolina, número 1056. Congestionada la calle 85 con carrera 50, Moni. Cariño, pero no me dejaste tu nombre. Ahí me mandó una foto, mira, me mandó una foto. Ahí está nuestro querido piloto Radio Tiempo. Saludos a todos nuestros pilotos de La Carolina. Ahí están los mejores oyentes del mundo, pero eso será más adelantico también. 10:19 es tu Radio Tiempo en ese ombligo de semana.

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1: Los mejores oyentes del mundo en el WhatsApp 301-3961. Por aquí está Luigi, que nos manda notica de voz. ¿Qué anda haciendo Luigi, Oli?
2: Buenos días, me pueden complacer con el hombre que yo amo, de Miriam Hernández.
1: El hombre que yo amo. Voy a anotártelo por aquí para que la señora Joyce Lozano te consienta. ¿Qué dice por acá Luisa? Escucho Radio Tiempo todo el tiempo. Shirley Lorena Fontalvo, Radio Tiempo todo el tiempo. Sandra Marimón también. Purri, hola Moni, buenos días. Reportando sintonía. Yo sé que quieres saber el clima de Barranquilla, pero yo soy de Santa Marta y pues te cuento que el clima por acá está un sol bien fuerte, pero rico. Nada como el calor de mi tierra. Yo escucho Radio Tiempo todo el tiempo. Yo está Joana Hernández desde Santa Marta. Tenemos una cantidad de oyentes y eso nos encanta. Juan Carlos Zúñiga, por aquí desde Soledad. Roxana, trabajo en casa con Radio Tiempo todo el tiempo. ¿Qué más por aquí? Janio, Arenilla, Moni, espero que estés bien, escuchando Radio Tiempo. Desde Malambo, todo el tiempo con Radio Tiempo. Ahí están los mejores oyentes del mundo.
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0: 10:47, a esta hora de tu radio tiempo llega Michael Jackson. Esto se llama Todo Mi Amor Eres Tú. Es tu radio tiempo en este ombligo de semana.
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5: Ya tenemos las 10:56, a las 10:56 y todo el tiempo yo escucho Radio Tiempo.
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con esta canción sota. Te mando flores hasta ahora en tu radio tiempo 96.1. Tenemos ya las 11:17. Se nos ha ido rapidísimo estas dos horas de música, pero aquí andamos consintiendo, enamorando, andamos inscribiendo a los oyentes para el concierto de Kany García, que ya saben que es conteo regresivo. Y bueno, también por acá con noticias importantes de lo que acontece con Barranquilla y la movilidad y todo eso, así que pendientes que ya voy con eso. Saludos especiales a mi querida Juanita Molina, que va escuchando Radio Tiempo 96.1. Ahí me escribió, me dijo, vale, que andamos escuchando Radio Tiempo. Juanita, que hace una labor increíble con las mujeres barranquilleras. Es la encargada del reinado popular cada año en el Carnaval de Barranquilla. Juanita, te mandamos un abrazo enorme. Sabes que te queremos con todo el corazón, que haces parte de esta familia Radio Tiempo. Y bueno, por ahí también están haciendo una bonita labor con Jania Orozco, que fue reina popular del 2024, esta ex reina del Carnaval de Barranquilla, sufrió una devastadora situación, su casa se incendió y la verdad es que perdieron todo. Ahí están las redes sociales de Jania, sí, para poder ayudarlo hacemos a través de Radio Tiempo. Vayan a las redes sociales de Jania Orozco para que conozcan toda esta historia y lo que ustedes puedan aportar de una. Porque la verdad es que sí perdieron todo. Estaban celebrando un cumpleaños, el número 18 de su hermanito, creo. Y horas después, por culpa de un cargador de celular, si no estoy mal, se quedaron sin casa. Se incendió toda la casa, pérdida total. Súper triste la historia. Así que vayan a las redes sociales de Jania, Jania Orozco guión bajo. Ahí está la manera en cómo pueden ayudar para, porque bueno, también hay niños de por medio, así que bueno, ahí les dejo ese datico para que pongamos un granito de arena aquí. De parte de Radio Tiempo, eso hacemos. Va. 11:19 minutos, seguimos con más en tu Radio Tiempo.

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2: Se habla de Cristian Nodal, que está listando un nuevo lanzamiento, un nuevo álbum musical llamado Bandera Blanca. ¿Será que hace referencia a la situación que tiene con Cazzu? Una bandera blanca para no pelear más. El cantante mexicano reveló detalles de la producción, que incluirá 13 canciones y varios temas que ya se han visto adelantados en plataformas digitales y en la radio. Cristian Nodal no ha entregado mayores detalles sobre el concepto completo del disco, los títulos de las canciones y algunos adelantos publicados en redes sociales que han despertado expectativa entre sus seguidores. Hay unos temas, uno llamado Un Vals, Incompatibles, Miel con Licor, hacen parte de un repertorio confirmado y mantienen una línea romántica y melancólica que ha caracterizado al intérprete durante los últimos años. ¿Será que se viene una canción llamada Bandera Blanca? ¿Será que está contándonos su historia de amor? ¿De lo que está pasando con Cazzu y Ángela Aguilar? Bueno, noticias hasta ahora aquí en tu Radio Tiempo.
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1: Ok. Directamente de Colombia, con ustedes su servidor, Jason Jiménez y su parcero, Maluma Baby.

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1: Llega a tu Radio Tiempo, Aria Vega. Esto se llama Chévere. Perfecto para este miércoles con los 96.1.
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5: Ya tenemos las 11:56, a las 11:56 y todo el tiempo yo escucho Radio Tiempo.
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2: 12 en punto. A las 12 en punto. 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
1: 301-3096-1 es el WhatsApp de tu Radio Tiempo y ahí vamos a estar en contacto. Bienvenidos amigos, hola, ¿cómo están? Los mejores oyentes del mundo, permítame por favor saludarlos, enviarles un abrazo gigante, un abrazo lleno de cariño, de mucho calor para los mejores oyentes del mundo. Ustedes, los oyentes más espectaculares del planeta, están a esa hora dándose cita conmigo aquí en eso que se llama El Entretiempo Radio Tiempo. Cada mediodía la cita con ustedes para acompañarlos a prepararnos, primero a despedir ya pues la jornada de la mañana que se fue, que pasó, ya es historia, lo que pasó, pasó, como decía el filósofo Daddy Yankee. Y bueno, nosotros sencillamente estamos listos para ayudarte a pasar un buen almuerzo, un buen ratito, una buena pausa y prepararte también para lo que se viene en la tarde, la segunda jornada del día de hoy, miércoles, en mitad de la semana, el ombliguito de la semana, ya estamos viviéndolo. Bueno, y como siempre, como lo hacemos todo el tiempo, tenemos tema de conversación. Hoy estaba viendo que hay unas cosas, hoy hay, como yo siempre miro que se celebra un día como hoy, 27 de mayo en el mundo, y hay cosas raras, allá en España unas cosas, en por allá por el lejano oriente otras, acá en Perú otra. Pero hubo una que me llamó mucho la atención, es que es el Día Mundial de la Nutria. Esos animalitos son lindos, son bonitos, o sea, son unos animalitos. Bueno, algunos dirán, no es tan bonito, pero me parecen espectaculares, son unos animales raros, extraños y todo eso. Pero hoy, entonces con eso yo dije, uy, voy a ponerme hoy todo natural, voy a ponerme un poquito más ambientalista, naturalista, bueno, en fin, como quieran llamarlo. Y yo le quiero preguntar a los oyentes de Radio Tiempo hoy para que conversemos, para ti, ¿cuál es el animal más hermoso de la naturaleza? O sea, que tú me digas, animal hermoso que ha dado la naturaleza, definitivamente que nos dio Dios a nosotros, tal animal. Yo tengo muchos. Por ejemplo, a mí hay animales que me parecen imponentes. Por ejemplo, el león blanco. Un león blanco me parece una cosa, o sea, una cosa de fantasía, no sé. Es un animal imponente, es bonito el pelaje del león blanco. Es una cosa, a mí me gusta mucho. Hay caballos, por ejemplo, unos caballos que uno dice que son hermosos, caballos plateados. Uf. O sea, la naturaleza nos ha dado tantos animales, Dios nos ha dado tantos animales lindos en la naturaleza y bueno, que nosotros a veces decimos, wow, ¿cómo puede existir una criatura tan hermosa de esas en la tierra? Así que vamos a hablar de eso, hoy vamos a ponerlos muy naturales, vamos a ponerlos muy animalistas, ¿vale? Y para ti, ¿cuál es el animal más hermoso de la tierra? ¿Cuál es el animal más hermoso de la naturaleza? Para ti, cuéntanos. A través del 301-3096-1, tema de conversación para el día de hoy, así que necesito sus notas de voz, como lo hacen todo el tiempo, ahí a ese contacto. Repito, 301-3096-1, y les damos así la bienvenida a esto que es El Entretiempo Radio Tiempo.
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1: Y voy a regalarles una buena canción también. Esa canción es hermosa, hablando de hermosuras. Algo nuevo de Kany García. A la niña que fui. Qué canción increíble. Escúchenla, disfrútenla. En El Entretiempo, Radio Tiempo.

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1: Aquí estamos en este entretiempo Radio Tiempo para los mejores oyentes del mundo. Qué bueno acompañarlos. Bueno, hoy le preguntamos a nuestros oyentes acerca de los animalitos. Hoy vamos a hablar de animalitos. Hoy estamos hablando de para ti cuál es el animal más, oye bien, escucha bien, el animal más hermoso, más maravilloso, más espectacular de la naturaleza. Estamos hablando de esto. Hoy vamos a conversar de esto con los oyentes de Radio Tiempo. Los primeros mensajes escritos que tengo por acá, uno me lo envía por aquí. A ver quién me lo envía, no me dice el nombre, pero bueno, por acá está, me dice, te voy a decir, el león blanco o el tigre blanco son los animales más espectaculares, Dani. Ni se me dice por acá. Igualmente tengo más oyentes. A ver, tengo oyentes Radio Tiempo por aquí. ¿Qué me cuenta? A ver.
2: Hola. Buenas tardes, amigo. ¿Cómo estás? Bueno, yo pienso que uno de los animales más lindos de la naturaleza. Me gusta mucho el tigre por su imponencia.
1: Ok.
2: Pero si vamos a la parte que no es física, el perro también es una cosa bella y tiene una forma de ser impresionante. Ojalá todos los seres humanos fuéramos como los perros. Bendiciones, amigo.
1: Ajá. Los perritos son lindos, portan muy bien, son muy cariñosos, son una buena compañía. Los perritos son una cosa maravillosa, de verdad que sí. Jenny Cogollo está por acá con nosotros también, me dice, hola, te cuento que lo más hermoso de la naturaleza son los perros. Mi perro Balú, por ejemplo. Bueno, Aura de la Hoz, ¿cómo estás? Me dice por acá, buenas tardes, bendiciones para todos. Para mí el animal más hermoso es, sin duda, el tigre. Me dice Aura de la Hoz. A ver, Wilhelm. ¿Qué me dice Wilhelm?
3: No joda, viejo Dani.
1: ¿Qué pasó?
3: Es el ave más bonita que he visto yo. Es el faisán.
1: El faisán.
3: Ese animal sí es bonito.
1: Ok.
3: Yo escucho Radio Tiempo todo el tiempo.
1: ¿Sabes qué? Animal bonito también que a mí me parece muy, muy lindo es el águila imperial. Ese águila es una ave pero hermosa. Una ave increíble. Es bien bonito, o sea, la imponencia de ese animal es increíble. Y hay un pavo real, que no sé de dónde es, creo que es asiático, por allá de la China, de Japón, no sé por dónde es, pero es un pavo real diferente, es un pavo, una cosa loca, tiene como 15 capas de plumajes. No, es una cosa loca, qué animal tan hermoso. Voy a averiguarles a ver para que ustedes, o si saben por ahí, me lo recuerdan. Ese pavo real es oriental, yo sé que es por allá por el lejano oriente, pero bueno, ahí recordaré, ustedes me recordarán. Qué animal tan bello, es una hermosura de animal. Bueno, a ver qué más está por aquí. Más oyentes de Radio Tiempo opinando con nosotros. Luchi Hernández, ¿cómo estás?
4: Hola Dani, buen día, bendiciones.
1: Hola.
4: Soy Luchi Hernández de aquí de Valledupar.
1: Ajá.
4: Para mí son dos, el perro y el gato.
1: Ok.
4: Todos son hermosos, pero para mí ellos son los más domésticos.
1: Claro.
4: Son nuestros amigos.
1: Claro.
4: Son todo. Okay. Toda la creación de Dios es bonita, pero creo que Dios nos dio. Mira que hay personas que no tienen hijos y tienen un perrito.
1: Ajá.
4: Otros que no tienen hijos y tienen un gatico.
1: Okay.
4: Entonces,
1: okay,
4: para mí son ellos dos. Y aquí estoy escuchando Radio Tiempo todo el tiempo.
1: Eso es lo mejor.
4: Un abrazo. Me encanta eso. Bendiciones para todos.
1: Me encanta eso, que estés escuchando todo el tiempo Radio Tiempo. Eso me encanta más. Eso es más hermoso que todo lo que me acabas de decir. Bueno, muy bien. Estamos conversando hoy acerca de los animales. Para ti, ¿cuál es el animal más hermoso? Más hermoso que tiene la naturaleza. De eso estamos conversando hoy aquí en este Entretiempo Radio Tiempo. Así que espero más notitas de voz. 301-3000-961.
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1: Nos encanta saber qué es lo que piensas en esta tanda de oyentes de Radio Tiempo. Hoy con más voces de mis oyentes de Radio Tiempo. Y bueno, aquí los tengo. Están por acá con nosotros ya comentando, hablando un poquito, conversando. Lo que más nos encanta a nosotros, conversar con los oyentes a esta hora ya del mediodía y casi la tarde que comienza. A ver, por aquí esa Rosita que me mandó un mensaje. Ahorita te voy a leer tu mensaje, ¿oíste? Pero Johnery me está diciendo por acá, ¿sabes, Dani? Las jirafas y también los canguros me parecen que son animales maravillosos y muy bonitos. Bueno, ahí están, jirafas y canguros. Espectaculares, de verdad, animales de la naturaleza. Hoy estamos conversando de esto. Para ti, ¿cuál es el animal más hermoso, más extraordinario de la naturaleza? El más maravilloso, el más bonito. Bueno, y ahí están los oyentes, pues, regalándonos sus opiniones en esa conversación. Raúl.
2: Dani, el pavo real. Ese animal, ey, cuando abre su pluma, se enriza. Es una belleza de animal.
1: Bello.
2: Un animal muy exótico, el pavo real.
1: Óigame, sí. Les pido que me averigüen cuál fue el que les dije ahorita. Hay un pavo real que es de allá, de Japón, de la China, no sé. Si alguien tiene por ahí el de ti, como lo regala, es un pavo lindo, bello, pero es una cosa loca. Es un pavo, no parece ni siquiera que fuera de la Tierra, parece traído como de otra galaxia, no sé. Una cosa de locos, pero hermoso ese pavo real. Es una maravilla de animalito ese, de verdad que sí. Las maravillas de Dios son insuperables e incomparables.
3: Hola, Dani, buenas tardes.
1: Hola.
3: Te habla Julián Vergara, piloto Radio Tiempo. Yo escucho Radio Tiempo todo el tiempo. Eso, hermanito, Julián. El animal más hermoso, increíble, uh-huh, el colibrí. Increíble,
1: lindo,
3: pequeñito y todo, pero sí, sus colores, sí, son deslumbrantes, sí, y con sus alas hace todo lo que ningún otro puede hacer.
1: Sí,
3: vale, papá, gracias.
1: Sí, tienes razón, sabes, el colibrí es bonito, es una avecita pequeña pero hermosa, de verdad, muy bonita. Bien, Julián, bien por esa.
4: Buenas tardes, yo escucho Radio Tiempo todo el tiempo. Bueno, para mí el animal más lindo es el oso polar. Siempre desde pequeño me ha parecido hermoso, la verdad, todo curiosito así. Y más cuando están pequeñitos. Y también el picaflor. Más cuando son de colores así, me parece hermoso.
1: El picaflor es el mismo colibrí, ¿no? Me imagino que a eso se refiere nuestra oyente. El picaflor, le dicen. Bueno, muy bien.
5: Hola, Dani, buenas tardes.
1: Hola.
5: Soy Entre Tiempo. Yo escucho Radio Tiempo todo el tiempo.
1: Hola.
5: Habla Madalí de Hernández.
1: Hola.
5: Para mí, los animales más hermosos del mundo mundial son los gatos. Son preciosos, son tranquilos, son calmados, súper independientes, pero al mismo tiempo buscan amor cuando necesitan de ti. Entonces, cuando ellos quieren, no cuando tú los obligas a quererte.
1: Okay.
5: Y saben esperar, son una hermosura. Para mí, los animales más hermosos son los gatos.
1: Qué hermosura, de verdad, bueno, son hermosos, de verdad, los gatitos son, hay unas especies de gatos, unas razas, pero increíbles también. Bueno, una voz más en esta tanda, porque tengo muchos oyentes y quiero que compartir las voces de ustedes en nuestro programa durante el día de hoy, porque estamos en un tema que nos encanta, hermoso, los animales.
6: Hola, Dani, yo escucho Radio Tiempo todo el tiempo.
1: Hello.
6: Y sin duda alguna, los perros.
1: Mm.
6: Los perros son lo más inteligente, lo más amoroso, lo más fiel del mundo.
1: Uh-huh.
6: Y sí, ojalá todas las personas fueran como los perros, así como dijo el oyente anterior, sobre todo los hombres. Saludos.
1: Ok, bueno, pues recibido el mensaje. Sí, que tengamos algunas cosas de los perros. Por ejemplo, los perros son nobles. Los perritos son nobles. Oiga, y yo no sabía, los perritos no se olvidan. Usted puede regalar a su perrito y él se acostumbró 6 meses, 1 año a escuchar su voz y lo vuelva a escuchar dentro de 5 o 6 años y él va a reconocer su voz donde sea. O sea, no se va a olvidar. Es una cosa loca, ¿eh? Impresionante. Pero bueno, ahí están los animalitos. Estamos hablando hoy a propósito del Día Mundial de la Nutria, un animal pues silvestre, podemos decirlo, de agua y todo el tema. Y bueno, y hoy precisamente pues les quise preguntar a los oyentes, para ustedes, ¿cuál es el animal más maravilloso, más bonito, más hermoso, más espectacular, más impresionante de la naturaleza? Y hoy estamos conversando de eso en este Entretiempo Radio Tiempo. Así que sigo esperando sus notas de voz.
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1: Algo con Morat.
7: ¿Qué hubo?

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3: Y tenemos ya las 12:58 minutos y a las 12:58 y todo el tiempo.
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1: Estamos disfrutando de nuestro entretiempo Radio Tiempo. Buen almuerzo para todos, que me imagino que disfrutaron también. Un menú, me imagino, espectacular, todos que disfrutaron. Y nosotros acompañándolos con nuestro tema de conversación hoy también aquí en este entretiempo Radio Tiempo. Ya tenemos la una de la tarde con 15 minutos ya. Y bueno, voy a seguir con más notas de voz porque tengo muchísimas y no quiero dejar tantas notas ahí perdidas en el aire, porque me encanta pues escuchar a nuestros oyentes. Así que vamos, hoy hablamos, conversamos sobre los animales más maravillosos, más espectaculares, más imponentes de la naturaleza.
2: Hola Dani, ¿cómo estás? Bendiciones, esposo mío, en nombre de las canas hermosas y preciosas. Wow. Yo soy David González Redondo desde Valledupar, Cesar. Uh-huh. Y te digo que para mí el animal más hermoso que ha creado Dios sobre la tierra me parece que es un delfín. El delfín es tierno, amoroso. Mm-hmm. Lo único que le hacen falta es que hablen. Son lindos, esos animales son lindos. Sí. Yo escucho Radio Tiempo todo el tiempo.
1: Los delfines tienen una nobleza impresionante también, ¿eh?
3: Dani, el pavo real es el más bello. Del plumaje ese es el más hermoso.
1: Sí, divinos. Son bellos, de verdad que sí. Tienes razón, mi querida Lourdes.
4: Hola, mi Dani, buenas tardes.
1: Hola.
4: No sé si es el más bonito, pero es muy hermoso el pavo real.
1: Okay.
4: El pavo real es muy bonito.
1: Bueno, ahí van varios ya votando por el pavo real, ¿eh?
5: Buenas tardes, Biodani.
1: Hola.
5: Sí, Biodani. El águila imperial.
1: Sí.
5: Ave tan hermosa esa.
1: Sí. Es una ave bien bonita.
5: Escucho Radio Tiempo todo el tiempo.
1: Es una ave bonita y además es imponente.
6: Hey Dani, habla con Willington Jago, me aquí de la zapatería en el barrio La Paz. Oye, Dani, el animal más espectacular es el delfín, porque es un hermoso, hermosísimo. El delfín, Dios Dani.
1: El delfín. Bueno, ahí está otro voto para el delfín, ¿ah? ¿Eh? Bueno, Luisa por acá nos dice el pavo real, me fascinan los pandas, son muy tiernos, me dice por acá Kelly Rivaldo, Onilda está por acá también, nos dice una pantera con ese color negro es imponente. Bueno, las panteras, fíjate, son unos felinos increíbles también, ¿no? Más oyentes, Radio Tiempo a esa hora, siguen contándonos un poquito, a ver, los escuchamos.
7: Yo, Dani, buenas tardes, mami, el animal que me parece como más inteligente y así exótico son los pulpos. Eso que tienen es poco tentáculo.
1: Uh-huh.
7: Son muy inteligentes. Es más, me da miedo que un día se salgan del agua y nos reten a jugar Twister y perdamos y se queden dominando el mundo. Saludos, yo escucho Radio Tiempo todo el tiempo.
1: Muy bonito tú. Se va a salir a jugar Twister. Muy bonito, pues.
8: La creación que nos ha regalado Dios, la verdad es que tiene como aves el chupaflor.
1: Ajá.
8: De animales el león.
1: Ajá.
8: Y del mar los delfines. Son totalmente hermosos.
1: Delfines.
8: Buenas tardes, Dani. Yo escucho Radio Tiempo todo el tiempo.
1: Gracias, Rochi. Un abracito para ti también. Bueno, ahí me dio su conjunto de animales que les encantan. Bueno, muy bien.
9: El más bonito es la perra de mi hermana.
1: Oiga.
9: Es así bonita.
1: Oiga, pero bueno, es ambiguo eso, cuidado. Que la perra.
10: Bueno, muy buenas tardes. Todos los animales,
1: ajá,
10: bueno, hay excepciones, pero la creación de Dios es perfecta y maravillosa. Hay animales que dan asco,
1: ajá,
10: que uno dice para qué fueron creados, pero bueno, igual son creación de Dios y ya cumplen un papel en ese círculo de la vida. Pero así que yo te pueda decir, el animal más extraordinario,
1: ajá,
10: el colibrí.
1: El colibrí, que lo llamamos chupaflor por acá también, o el picaflor, como le llaman, el colibrí.
11: Hola Dani, buenas tardes.
1: Hello.
11: Escucho aquí el entretiempo con Dani Díaz.
1: Gracias.
11: Dani, para mí mi animal hermoso es la foca.
1: Foca.
11: No sé, hermosísimo para mí. Un saludito a Rosita y a Laura que me están escuchando. Saluditos, Dani, bendiciones. Yo escucho Radio Tiempo todo el tiempo. Yelena presente desde Caribe Verde.
1: Ok, mi querida Yelena. Muy bien, presente desde Caribe Verde. Son los oyentes de Radio Tiempo y voy a seguir más adelante con más notitas de voz. Hoy estamos conversando sobre cuáles son los animales más hermosos, más maravillosos, más espectaculares, más imponentes de la naturaleza. Conversamos de esto hoy en el Entretiempo Radio Tiempo.
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2: Este es nuestro momento perfecto. Este es nuestro momento perfecto. Ustedes a esta hora en este descanso, ustedes a esta hora en esta pausa del día, luego de la primera parte, de la primera jornada, y ya listos casi para irnos a emprender ya y a comenzar con la segunda jornada aquí en el Entretiempo Radio Tiempo. Soy Dani Díaz, una voz Radio Tiempo que te consiente, y por supuesto hoy con más oyentes porque, wow, me ha llegado una cantidad de voces y me encanta escucharlos de verdad. Así que vamos con más oyentes a ver qué nos dicen por acá, a ver qué más tenemos por aquí. Car, tengo por acá Car.
3: Hola Dani, buenas tardes.
2: Hola.
3: Te habla Ana Karina Acar.
2: Acar.
3: Y pues para mí el animal más bonito dentro de la creación, porque hay muchísimos, es el perro. Me gusta mucho sus ojitos llenos de amor y cariño. Buenas tardes.
2: Los perritos siempre son tan tiernos y todo el tema, ¿verdad?
4: Buenas tardes, Dani. Es que el animal más bonito, más lindo es la mariposa.
2: Mariposa.
4: Son bonitas.
2: Ajá.
4: Los caballitos de mar.
2: Wow.
4: Son muy lindos. A mí me gustan mucho. Vamos, yo, Dani, escucho Radio Tiempo todo el tiempo.
2: Muy bien. Las mariposas. No nos habían mencionado esos insectos hermosos, maravillosos, la mariposa y el caballito de mar, ¿vea? Pues bien, también los caballitos de mar, sí, son exóticos, me parece, no sé, para ser del mar, ¿verdad?
5: Hola, yo soy Matías Varela Lozano, yo escucho Radio Viendo todo el tiempo.
2: Ajá.
5: Yo creo que el animal más maravilloso y bonito del mundo es el lobo husky.
2: Ah, el husky. Yo tengo uno, ¿oíste? Yo tengo uno, son lindos. Los ojos así azules, imponentes, así todo eso. Mi husky se llama Blue. Se llama Blue. Y le puse Blue, el color azul, por el color de sus ojos. ¿Ya? Son lindos, son lindos. Dan lidia, ¿eh? Pero son lindos.
6: Hola, Dani, buenas tardes. Yo escucho Radio Tiempo todo el tiempo.
2: No.
6: Para mí, los dos animales más lindos del universo son el panda rojo y el leopardo de las nieves.
2: El leopardo de las nieves. Exóticos ambos, ¿verdad?
7: El mejor animal que hay actualmente ahora mismo es el tigre.
2: Ok.
7: Que va a salvar a Colombia.
2: Ya.
7: El tigre, Abelardo de la Estrella.
2: Ya se puso. Germán Ayala. Bueno, Germán. Un abrazo, Germán. Se pone cómico y político también. Pero bueno, a ver.
8: Buenas tardes, Dani.
2: Ok.
8: Reportando sintonía desde Lurica, Córdoba.
2: Ok, Lurica.
8: Los animales más hermosos son los perros de dos patas, mi hermano.
2: Ok.
8: No son los originales, los perritos de dos patas.
2: Los perritos de dos patas, bueno pues. Adri, ¿cómo estás?
9: Hola, Dani, ¿cómo estás? Bueno, yo creo que el animal más inteligente, más lindo, más hermoso que hay en el mundo,
2: ajá,
9: son ustedes los hombres.
2: Por Dios.
9: No, me gusta mucho el tigre.
2: Okay.
9: Me encanta.
2: Diablo, señorita, pero qué cosas, ¿no? Bueno. Aunque no encuentro fallas en tu lógica. Nosotros, a efecto espejo, decimos ustedes son también, uff, una divinidad. Bueno, tenemos ya la 1:35, regresaré con otra tanda más de voces de nuestros oyentes en Radio Tiempo que nos acompañan. Y hoy estamos hablando de los animales más hermosos, más lindos, más espectaculares y maravillosos de la naturaleza. ¿Para ti cuáles? Cuéntanos hoy aquí, en esa conversación en el Entretiempo, Radio Tiempo, a propósito del Día Mundial de la Nutria. Una hora tarde, 35 minutos.
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1: Bueno, ya recta final de nuestro entretiempo en el día de hoy, y la hemos pasado bien, rico, escuchando a nuestros oyentes, hablando un poquito de los animalitos, hablando de las bellezas de la naturaleza. Y tengo algunas notas todavía por acá, de muchas que me han quedado, pero hice todo lo posible por pasar la mayor cantidad, pero bueno, ustedes son siempre maravillosos y nos envían tantas noticas, así que voy a tratar de aprovechar ese tiempito que queda aún antes de despedirme de ustedes.
2: Buenas tardes. El animal más impresionante, me voy con la orca.
1: La ballena.
2: Voy al mar, sí. Con la orca.
1: La orca. Sí. La orca, un animal imponente, grandísimo, gigante, wow.
3: Buenas tardes, Dani. Hola, el colibrí. El colibrí es el animal más lindo del mundo. ¿Ah? Cuando está abriendo sus aleticas, uh-huh, y pegadito a las flores se ve hermoso. Sí. Y es símbolo de tranquilidad y de presencia de un ser querido de uno cuando fallece, y uno ve un colibrí, uno dice que esa persona nos está visitando.
1: Ah, esa es una creencia por ahí, ¿no? Un mito por ahí. Bueno, pues.
4: Hola, mi Dani, bendecida y excelente tarde para ti. Soy Anarisa y escucho Radio Tiempo todo el tiempo, y para mí el animal hermoso es el pavo real, y más cuando abre su plumaje. Es muy lindo. Okay. Gracias.
1: Bueno, muy bien, ahí está el pavo real también, otro de los animales hermosos que hoy tuvo la delantera pues en nuestro programa.
5: Hola, buenas tardes. Bueno, para mí el animal más lindo son los gatos. Amo los gatos y los conejos. Yo escucho Radio Tiempo todo el tiempo.
1: Gatos y conejos, nos dice nuestra oyente Radio Tiempo. Bueno, pues.
6: Buenas tardes, Dani.
1: Hola.
6: De aquí del barrio Las Delicias. Uh-huh. Para compartir contigo la pregunta del día. Uh-huh. Es sobre los animales más hermosos que Dios nos ha puesto en la tierra para, uh-huh, nosotros. Sí. Pues para mí, el gato. Perdón, para mí, el perrito. Los perritos son lindos, los perritos aman tanto a sus dueños, son generosos, son amorosos, envejecen y siguen queriendo a uno, y no tienen ningún reparo en hacérselo saber a uno. Son bellos.
1: Qué hermosura. Gracias. Sí, son lindos, sí, hay que decirlo, son bellos. No hay nada que hacer ante eso. Ahí sí, estamos totalmente de acuerdo. Ok, más oyentes, a ver,
7: rapidito. Dani, mi querido, paso por aquí para saludarte y dar respuesta a la pregunta del día. Ajá. Para mí los animales más hermosos son los gatos.
1: Sí.
7: Yo tengo dos gatos, de hecho te mandé fotos de mi niña peluda.
1: Sí, ya la vi.
7: Los gaticos son súper tiernos, pero es muy importante esterilizarlos porque se vuelven caseros. Ellos tienen una conexión inexplicable, tienen una sensibilidad y transmiten tanto amor y tanta paz. De hecho, bueno, tú sabes que mi hijo es autista, y a mí me dijeron que parte del avance que él ha tenido ha sido por su mascota, porque dicen que los niños autistas no son cariñosos, y mi hijo ha aprendido a ser muy cariñoso a través de mi gata.
1: Claro.
7: Y bueno, un abrazo para ti y un saludo para mi piloto favorito, Radio Tiempo, uh-huh, mi gran amigo Julián Vergara, a quien quiero con toda mi alma.
1: Ah, bueno, listo, para Juliana, y esa su buena amiga. A ver, ¿quién más está por aquí? Más oyente, rapidito.
8: Dani, buenas tardes.
1: Hola.
8: En ocasiones, el animal más bonito es el hombre. En ocasiones.
1: Ok. Con eso cerramos. Nos encontramos en punto de las 5 para despedir la tarde de hoy. Tiempo de Luna, Radio Tiempo, ¿eh? Sigan pasándola bien, ya llega Víctor por ahí en unos minutos para consentirlos en esta tarde con tu Radio Tiempo.
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5: Y ya tenemos la 1:57 minutos y a la 1:57 y todo el tiempo.
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2: 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Yo soy Víctor Rey, listo para acompañarte y enamorarte. Música de Camila, Selena, Rake, también la batalla musical de la hora, sus mensajes y mucho más. Así que repórtense de una al 301-3000-961.
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2: La música de los Rey, Julio, Jesús y Vivi. Yo quisiera feliz miércoles.
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0: La música de Andrés Cepeda en tu Radio Tiempo 96.1 para recordarte que voy a extrañarte mientras siga con vida.
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0: La música de tus artistas y por supuesto la información también está aquí en tu Radio Tiempo 96.1. Presten mucha atención porque hay datos que contar de Andrés Cepeda que es noticia, porque sorprendió al revelar el verdadero significado de una de sus canciones más dedicadas y más románticas de su repertorio. Durante una entrevista el artista habló sobre sus composiciones y que el público suele interpretar de manera diferente con la intención original del autor. En medio de la conversación, Andrés Cepeda tomó la guitarra, empezó a cantar algunos versos de una de sus canciones conocidas, explicando que para él tiene un significado mucho más personal y ligado a la música. Hablando pues precisamente de la canción Día Tras Día, que muchos pensamos, me incluyo en la lista, que se la dedicó a alguna persona en especial. Y no, dice él solo se imagina su vida haciendo música. Y que por eso le escribió esa canción como tal a la música. También se habla de Andrés Cepeda porque Cepeda bromeó un poco después de toda la ola de comentarios y memes que se le hicieron en redes sociales. Pues el artista se curó en salud, sacó su lado más conciliador, se volvió viral al compartir una imagen donde pues decía e invitaba a todos sus fanáticos a ejercer su derecho al voto por el candidato que más les guste. Esto a vísperas de las elecciones en nuestro país y después de todo lo que se comentó en redes sociales y lo que le decían al asociarlo a uno de los candidatos. Esta información y mucho más en www.radiotiempo.co.
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0: La música de los NSYNC, recordando esta época maravillosa del pop, una de las canciones más importantes, sin duda alguna, de esta etapa de los 2000, finalizando la década de los 90, nos llega esta canción tan importante, que fue tan exitosa en inglés, que pues nos regalaron esta versión, por supuesto, liderada por Justin Bieber en su momento y sus compañeros, los NSYNC, con Yo Te Voy a Amar. Tiempo de saludar a los mejores oyentes del mundo.
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0: A través de nuestro WhatsApp Radio Tiempo 301-3961 se van reportando. Yo feliz de saludarlos. Un abrazo para Viviana, para Juan, para Zulma, que me dice: Víctor, regálame música de Carlos Rivera, es mi artista favorito. Por favor, Víctor, felicítame de cumpleaños a John Herrera de parte de Onilda, de Kelly y también de Quique. Estamos aquí trabajando en compañía de Radio Tiempo. Aura de la Hoz también me saluda. Angélica Guenaga, José Luis Rabel le dice: Víctor, quiero ver a Cani García, pendientes en cualquier momento más ganadores. También su Heidi, Wilhelm, también Ana Arisa dice: Víctor, conectada con Radio Tiempo todo el tiempo. Saludos también para Jackie Moria. También saluditos para Dara Álvarez, para Mireya, para Cindy, para Luisa González, para Otoniel y para Cristina Jurado, que a través del WhatsApp Radio Tiempo se reportan. La música no se detiene, ustedes me programan buenas canciones y yo feliz de la vida de consentirlos todo el tiempo. Llega Carlos Rivera, con 100 años, al lado de Maluma.
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Los buenos amigos, los enanitos verdes en tu radiotiempo 96.1, aprovechando para desearle un feliz miércoles y bendecido a mi querida oyente que hasta ahora está con nosotros, mi querida Mari Alter, que está ahí escuchando radiotiempo todo el tiempo. Me dice: Víctor, ya voy aquí regresando a casita escuchando radiotiempo. Así que, Mari, un abrazote para ti. Gracias por estar con nosotros todo el tiempo. Nos vamos a nuestro cuadrilátero musical. Los oyentes de Radio Tiempo deciden y eligen qué es lo que debe sonar a esta hora de la tarde. Cuando ustedes sepan quiénes se enfrentan, envían nota de voz al 301-3961, WhatsApp Radio Tiempo. Me dicen: hola, soy Cristina, soy Viviana, soy Lorena, escucho Radio Tiempo todo el tiempo y quiero votar por este artista, ¿vale? En ese orden de ideas tenemos en una esquina a los Morat con Vuelvo a Ti.

0: ¿Qué dicen los oyentes de Radio Tiempo? Sonamos a Juanes, sonamos a Morat, que eligen a través de nota de voz. Esto es lo que responden los mejores oyentes del mundo.
1: Escucho Radio Tiempo todo el tiempo, pero mi voz es Morat. Me llamo Amy.
0: Ay, saludos, qué bonito. Qué bonito, qué bonita, no entendí. Igual un abrazo, el voto sí lo entendí. Te mando un abrazote enorme, qué lindo. 1-0, más oyentes en nuestro WhatsApp. Por acá me dicen Víctor, saludos desde el barrio del Golf con Radio Tiempo todo el tiempo.
2: Aunque sé que te encanta Juanes, mi voto es para Vuelve a Ti, de Morat. Un abrazo inmenso, Víctor.
0: Un abrazo, a mí también me encanta Morat. 2-0, más oyentes.
3: Hola, buenas tardes, Radio Tiempo. Voto por Morat, Vuelvo a Ti. Bendiciones.
0: Gracias, 3-0. Más oyentes en nuestro WhatsApp.
4: Buenas tardes, Víctor. Yo escucho Radio Tiempo todo el tiempo. Y mi voto es por Vuelvo a Ti.
0: 4-0. ¿Será que quedará esto así? Ay, Dios mío.
5: Escucho Radio Tiempo todo el tiempo y quiero a Juanes y esta se la dedico a mi esposa Yeneris.
0: Besos. Ay, qué bonito. Ojalá gane. 4-1. Más oyentes.
6: Hola, Víctor. Yo escucho Radio Tiempo todo el tiempo y mi voto es por Morat.
0: Ok. ¿Listo? Y como en Radio Tiempo somos expertos en sonar tus canciones favoritas, solo sonamos lo que te gusta. Le damos play a la canción ganadora de la batalla musical. Llegan los Morat con Vuelvo a Ti en este miércoles. Víctor Rey te acompaña en tu Radio Tiempo.

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3: En tu Radio Tiempo son las 2 de la tarde, 55 minutos a las 2:55 y todo el tiempo.
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2: Bienvenidos a una nueva hora de música. En esta hora, algo de Sebastián Yatra, Chayanne, Ricky Martin, también la batalla musical de la hora, sus mensajes, solicitudes y más a través del WhatsApp Radio Tiempo 301-3000-961, habilitado para ustedes, así que repórtense de inmediato.
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2: ¿Qué andan haciendo? ¿Quién está de cumpleaños? ¿A quién quieren saludar? Cuéntenme a través del WhatsApp Radio Tiempo. Soy listo para recibir sus mensajes. Llega Chayanne. Por ahí dicen.
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1: Tiempo de saludar a los mejores oyentes del mundo. Por acá me dice Karen Víctor, estoy escuchando Radio Tiempo todo el tiempo. Salúdame a Stephanie e Inírida en el taller de costura de Stephanie Vega en Puerto Colombia con Radio Tiempo todo el tiempo. Saluditos también para Erika Romo, para Yelena, para Kelly Rivaldo, para Charit, para Dana Álvarez, que me pide por acá música del Grupo Frontera. Brigitte Valdemar me pide música de Alex Ubago. Aura Herrera también por acá me pide música de Aria Vega. Saluditos para Tatiana, para Yolanda, para Oscar Ortiz, para Marta, también para Viviana Zapata, que me dice Víctor, escuchando Radio Tiempo todo el tiempo. Saludame a Ivonne y a John, que estamos escuchando Radio Tiempo en el carro, camino a hacer vueltitas, escuchando mi emisora favorita.

Ahí está la música de Alejandro Fernández y Carin León. Me está doliendo. Sí, tengo que admitirlo. Nos vamos a nuestro cuadrilátero musical, nuestra batalla musical de esta hora. Los oyentes de Radio Tiempo deciden y eligen qué es lo que debe sonar a esta hora de la tarde. Cuando sepan quiénes se enfrentan, envían nota de voz 301-3961, WhatsApp Radio Tiempo. Me dicen hola, soy Tatiana, soy Viviana, soy María, escucho Radio Tiempo todo el tiempo. Víctor, quiero votar por este artista, ¿vale? En ese orden de ideas tenemos en una esquina... Bacilos con Tabaco y Chanel.

0: Vamos a escuchar qué dicen los oyentes Radio Tiempo, porque menos mal ustedes no pueden ver. Uy, no. ¿Cómo se llama? Bueno, él sabe. Esas imágenes, que por Dios. Vamos a ver.
1: Hola, Víctor. Mi voto es por Face.
0: Ok, un voto para Face, cero para Vacilos. Vamos a revisar.
2: Vacilo.
0: Ok, 1-1, más oyentes.
3: Hola, Víctor. Buenas tardes. Yo soy Javier Castro. Yo escucho Radio Tiempo todo el tiempo. Me quedo en esta ocasión con Vacilos.
0: 2-1, más oyentes.
4: Hola, Víctor. Yo escucho Radio Tiempo todo el tiempo. Mi voto es por Tabaco Channel.
0: 3-1, más oyentes.
5: Escucho Radio Tiempo todo el tiempo. Me llamo Luciana, Víctor, y quiero escuchar Tabaco Channel.
0: 4-1, más oyentes.
6: Buenas tardes, escucho Radio Tiempo todo el tiempo. Mi nombre es Lorena y yo voto por Fey. Ni tú ni nadie. Es lindo. Me encanta este disco.
0: Ah, yo pensé que era yo. Ya tan creído. 4 más oyentes.
7: Hola, Víctor. Mi nombre es Cindy, de acá de la ciudad de Vidupar, y mi voto es por Vacilos.
0: Ok.
7: Yo escucho Radio Tiempo todo el tiempo.
0: Como en Radio Tiempo somos expertos en sonar tus canciones favoritas, solo sonamos lo que te gusta, le damos play a la canción ganadora de la batalla musical. Llegan los Vacilos con Tabaco y Chanel.
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3: En tu Radio Tiempo son las 3 de la tarde, 56 minutos a las 3:56 y todo el tiempo.
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2: Bienvenidos, bienvenidas a una nueva hora de música. En esta hora algo de Ricardo Arjona, Maná, Laura Pausini, la batalla musical de la hora, la recarga para el alma y también mucho más. Así que quédate conmigo, la vamos a pasar de lujo. Escríbeme ya 301-3961, WhatsApp, Radio Tiempo.
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0: Este mensaje es para ti. Y hoy quiero hablarte de algo importante, de los golpes de la vida. Los golpes de la vida algunas veces hacen que se cierre nuestra mente. Nada entra, nada sale, viven atrapados en el pasado. Nos quedamos ahí, en esos momentos complicados, en ese momento doloroso, en ese momento en el que nos hirieron y nos lastimaron el corazón, preguntándonos a nosotros mismos todos los días qué hicimos mal para merecer eso, por qué nos hicieron daño. Pero hay otros casos donde los golpes de la vida nos enseñan a crecer y ser lo que debemos ser. Esa gente es el éxito encarnado y no los motiva el odio, los motiva la fuerza, su voluntad, la fe en sí mismos, que ha crecido gracias a esos golpes, a esos momentos complicados que ha vivido. No importa cuánto hayas sufrido, cuánto te hayas equivocado, cuánto te critiquen o cuánto te hayan lastimado, cuántas veces te hayas caído al suelo, incluso eso no importa. Lo que importa es lo que hagas de ahora en adelante. De eso dependerá tu futuro. Así que suelta lo que pasó, deja atrás el momento doloroso que viviste, esas palabras que te hirieron, ese momento que se quedó viviendo en tu vida sin pagar arriendo y solo lastimándote y haciéndote daño. Déjalo atrás, suéltalo, lleva un equipaje mucho más ligero y aprende a vivir la vida con lo que has vivido y déjalo atrás. Simplemente no le des cabida al resentimiento en tu corazón. Yo soy Víctor Rey, me encanta acompañarte en Radio Tiempo todo el tiempo y recuerda que hoy es el mejor día de tu vida. Está nuestra recarga para el alma el día de hoy. ¿Te gustó? ¿La quieres? Me dices, Víctor, envíame la recarga para el alma y te la envío de una. 301-3000-961. Llega Franco de Vita. Te veo venir, Soledad.
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0: Boy Camilo.
1: Esa es tu casa, nena. Nos vamos a saludar a los mejores oyentes del mundo.
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1: Están conectadísimos con nosotros y se reportan a través del 301-3961 WhatsApp Radio Tiempo. Saluditos para Street Carolina, para Belkis Martínez, Deimer Guerrero, también para Rochi, Luisa González, Lore Díaz, Mario también. También saluditos para nuestra oyente Ligia B, Joana Díaz. Bueno, son varias Joanas, ¿no? Un abrazo para ellas. Para todas las Joanas que están ahí con nosotros. Mercedes también, Cristina Jurado, Willington Jaco también nos saluda. También saluditos para Karen, que por acá me dice saludos por favor a Inírida, que estamos escuchando Radio Tiempo todo el tiempo. Por acá me dicen saludos por favor a mi compadre Harold Cañas, que está escuchando Radio Tiempo todo el tiempo. También saluditos para Nani, que a través del WhatsApp Radio Tiempo me saluda desde Soledad. Diana Payares, un abrazo. Nani también, que está ahí con nosotros y se reporta a través de nuestro WhatsApp Radio Tiempo.
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0: música de los Rake en tu Radio Tiempo 96.1, 4 de la tarde, 46 minutos. Nos vamos a nuestro cuadrilátero musical. Los oyentes de Radio Tiempo deciden y eligen qué es lo que debe sonar a esta hora de la tarde. Cuando ustedes sepan quiénes se enfrentan, me dicen: hola, soy Milagros, soy Cindy, soy Sharon, escucho Radio Tiempo todo el tiempo y quiero votar por ese artista, ¿vale? Hola, Víctor, soy Mari, escucho Radio Tiempo todo el tiempo y quiero votar por ese artista. En ese orden de ideas, tenemos en una esquina...
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0: Alexander Pires, con usted se me llevó la vida.

0: ¿Qué dicen los oyentes de Radio Tiempo? Sonamos a Chayanne, sonamos a Alexander Pires. ¿Qué quieren ustedes que eligen a través de nuestro WhatsApp? Eso es lo que responden los mejores oyentes del mundo.
1: Hola, yo escucho Radio Tiempo todo el tiempo y mi voto es por Alexander Pires.
0: Ok, 1-0, más oyentes que dicen por acá.
2: Hola, yo quiero escuchar a Chayanne.
0: Lo dejaría todo. Chayanne, ok. 1-1, más oyentes.
3: Víctor, buenas tardes, ¿cómo estás?
0: Hola.
3: Mi voto es para Chayanne.
0: Okay.
3: Yo escucho Radio Tiempo todo el tiempo.
0: Gracias, 2-1, más oyentes.
4: Hola, Víctor. Chayanne, siempre.
0: Ok, listo, 3-1, más oyentes.
5: Mi voto es por Chayanne, toda la vida, mi bollito precioso.
0: Chayanne.
5: Yo soy María Claudia y escucho Radio Tiempo todo el tiempo.
0: 4-1, más oyentes, revisemos qué dicen por acá.
6: Hola, Víctor, buenas tardes. Mi nombre es Mónica de Soledad 2000. Mi voto es por Alexander Pires. Muchas gracias, yo escucho Radio Tiempo todo el tiempo.
0: A ti, mi corazón. 4-3, más oyentes que dicen por acá en nuestro WhatsApp Radio Tiempo 301-3961. No entendí. Vamos a ver.
7: 2-1, más oyentes.
0: Este ya lo puse, que me reenviaron el audio, así no se vale.
8: Víctor, buenas tardes, yo soy Fabián Rúa desde República Dominicana, yo escucho Radio Tiempo todo el tiempo, mi voto es por dejaría todo de Chayanne.
0: Ok. Radio Tiempo. Y como en Radio Tiempo somos expertos en sonar tus canciones favoritas, solo sonamos lo que te gusta, le damos play a la canción ganadora de la batalla musical, llega Chayanne, dejaría todo. Que tengan bonito resto de miércoles, lleguen muy bien a casa, que tengan bonita noche. Yo soy Víctor Rey, me encantó acompañarles. De 2 de la tarde a 5 de la tarde, tú y yo tenemos una cita de lunes a viernes. Ya en segunditos llega Tiempo de Luna, Moni Arce y Dani Díaz en Tiempo de Luna. Acompañarles, tú y yo nos encontramos también tempranito mañana en Despierta Tiempo, 4 en punto de la mañana, tú y yo.
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1: En tu Radio Tiempo son las 4 de la tarde, 55 minutos a las 4:55 y todo el tiempo.
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2: Son las 5 en punto. 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
1: Hello. Hola, buenas tardes. 5:14 de la tarde. ¿Cómo están los mejores oyentes del mundo? Reciban un abrazo gigante, fuerte, lleno de mucho cariño. Los oyentes que se merecen todo nuestro amor, nuestra atención, nuestro cariño, nuestra música, todo nuestro tiempo, todo. Porque ya estamos en Tiempo de Luna. Radio Tiempo.
2: Oli.
1: No la veía, estaba por ahí escondida.
2: Aquí estoy, que nos separa un vidrio de seguridad.
1: Un vidrio de seguridad nos está separando en ese momento y bueno, aquí la visibilidad es casi nula. Bueno, está bien.
2: Ay, Dios
1: mío. Muy pronto eso cambiará.
2: Es verdad, muy pronto.
1: Muy pronto.
2: ¿Cómo está? ¿Cómo ha pasado?
1: Bien, súper rico día de hoy.
2: Ombligo de semana.
1: Thank you. Hemos pasado un día, otro día caluroso. Oiga, pero ¿sabe que hoy no he sentido de pronto tanto calor como otros días?
2: No, pero yo pensé que hoy iba a llover, en verdad. Ya
1: sí.
2: Me ha venido engañando el clima todos estos días. Que amanece así todo oscurito,
1: sí,
2: y demás.
1: Ayer en la noche incluso hubo como una amenaza de lluvia. Hubo hasta gotitas que se les cayeron,
2: sí,
1: por
2: pero
1: ahí.
2: Nada que afloja.
1: No pasó de ahí, sí. No pasó de ahí. ¿Para cuándo fue que pronosticaron lluvia esa semana?
2: Para el viernes.
1: Para pasado mañana.
2: En el Atlántico para el viernes.
1: Nah, bueno. Esperemos a ver qué pasa entonces. Ya por lo menos hubo amenaza. Vamos a ver si ya se hace realidad para ese viernes. Bienvenidos, amigos. 5:15 de la tarde. Ya estamos listos. Moni Arce.
2: Y Dani Díaz.
1: Para acompañarlos en Tiempo de Luna, Radio Tiempo. Aquí estaremos, pues, con las noticias, desarrollar las noticias más importantes de estas últimas horas, con las historias, con las notas, estaremos también con las curiosidades y mucho más.
2: Sí, señor.
1: Hacerles un ratico al final de la tarde bien agradable, ¿les parece?
2: Listo, de una, entonces, bienvenidos a Tiempo de Luna.
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1: A las 5 de la tarde con 28 minutos es tiempo de estar bien informados. Es tiempo de noticias en Tiempo de Luna, Radio Tiempo.
2: Dani, hubo un atentado en La Guajira.
1: ¿Fue contra una guarnición militar, algo así?
2: Sí, exactamente.
1: Ah, caramba, algo escuché.
2: El gobierno está ofreciendo 200 millones de pesos de recompensa por atentado contra batallón en Riohacha. El ministro de Defensa, el señor Pedro Sánchez, atribuyó el ataque al ELN y aseguró que las autoridades mantendrán las operaciones para capturar a los responsables del atentado que dejó 12 soldados heridos en La Guajira. Esto fue en el batallón de infantería mecanizado número 6, Cartagena, en Riohacha, Guajira. 12 soldados heridos, según confirmó el gobierno nacional.
1: Bueno, óigame, pues le tengo información acá de la ampliación de los plazos para la capacitación de jurados de votación en Barranquilla y Soledad, debido pues a que un 40% de los jurados de votación designados en el departamento del Atlántico aún no se han preparado para las próximas elecciones presidenciales, cumpliendo pues la meta de solo 28 mil de los más de 47 mil seleccionados. La Registraduría Nacional extendió el plazo de estas jornadas obligatorias hasta el viernes, o sea, hasta pasado mañana 29 de mayo en Barranquilla y Soledad. Los espacios formativos presenciales orientados a garantizar la transparencia y también el correcto diligenciamiento de formularios para evitar los retrasos e irregularidades que se presentaron en comicios anteriores, se dictarán en diversos horarios en la sede centro de la Universidad Libre de Barranquilla. Atención, sede centro de la Universidad Libre de Barranquilla, así como en la Registraduría Especial y también en la institución educativa INEM, la Miguel Antonio Caro de Soledad. Y le digo que eso es netamente importante, Moni.
2: Claro que sí.
1: Muy importante. ¿Sabe por qué? Le voy a adelantar por qué. Porque esto sería una excusa pero perfecta para que se presente cualquier irregularidad de tipo fraudulento en la jornada electoral, claro, sobre todo en los puestos de votación.
2: Ojo con eso.
1: Son 47 mil seleccionados y hasta ahora solamente han cumplido la meta 28 mil. O sea que estamos hablando que casi 20 mil.
2: Sí, casi la mitad.
1: 19 mil no han aparecido. Aparezcan.
2: Menos en la mitad.
1: Bueno, pues, ahí está.
2: 531 con luminarias LED y nuevo cableado. Distrito recupera la iluminación de la carrera 38. Las luminarias LED y el nuevo cableado hacen parte de nuevas acciones para garantizar un sistema de iluminación y alumbrado público en óptimas condiciones en Barranquilla. La administración distrital del alcalde Alejandro Char en esta oportunidad realizó estos trabajos de reposición luego de constantes hurtos y daños registrados en el sector, situaciones que afectaban la visibilidad y comprometían la seguridad vial y peatonal. Entonces, ¿cómo quedó? Como parte de la intervención se adelantaron trabajos de reposición de 5 postes, 11 luminarias LED de 90 voltios, 1680 metros de cable y un transformador de 15 kilovatios. La administración distrital reiteró que el hurto y el daño de alumbrado público no solo afecta a la infraestructura urbana, sino que también ponen en riesgo la seguridad y la tranquilidad de la comunidad.
1: Bueno, muy bien. Atención, peticiones clave de ASO Portuaria para el próximo gobierno nacional en el desarrollo fluvial y marítimo ante la carencia, la cercanía de las elecciones presidenciales. La Asociación Portuaria y también de Transporte Fluvial del Atlántico, pues solicitó al próximo gobierno, priorizar inversiones estratégicas por cerca de 1.4 billones de pesos para potenciar la competitividad portuaria y también la navegabilidad del río Magdalena. Esa propuesta contempla destinar 900 mil millones de pesos para obras hidráulicas entre Bocas de Ceniza y también Barranca Bermeja, con el fin de disminuir la dependencia del dragado, que ese ha sido uno de los grandes problemas, y

0: como 500 mil millones adicionales para asegurar el dragado continuo durante el próximo cuatrenio. Asimismo, pues el gremio enfatizó la urgente necesidad de profundizar en el canal de acceso de Barranquilla y también proceder con el desmonte de la estructura del antiguo puente Laureano Gómez, el viejo puente Pumarejo, una obra clave para eliminar barreras a las grandes embarcaciones y así también disminuir la actividad comercial, o más bien dinamizarla mucho más, mejor, industrial y también turística de los municipios ribereños, tanto del Atlántico como del Magdalena.
1: Bueno, noticias a esta hora, siendo las 5:33 en Tiempo de Luna.
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1: Nos vamos a una breve pausa, mi querida Moni, pero antes déjeme darle un datico. No sé, Moni.
2: No sé tú.
1: Pero yo te tengo un dato aquí. Voy a hablarle un poquito así rápidamente antes de irnos con la pausita y todo el tema. Óigame, estuve haciendo por ahí una indagatoria.
2: Una indagación.
1: Sí, porque me llamó mucho la atención un artículo que salió acerca de la fortuna que podría tener el gran Julio Iglesias de España.
2: ¡Anda!
1: Y es una de las fortunas más impresionantes. El hombre, pues, tiene inversiones en República Dominicana, tiene en el mundo entero. Bueno, usted sabe que el tipo ha sido muy exitoso, tanto artísticamente como también un empresario. Óigame, y la riqueza, por lo menos la fortuna de Julio Iglesias, está estimada entre 600 y 900 millones de dólares.
2: Anda, pero bastante.
1: Claro, un hombre que ha vendido más de 300 millones de copias en el mundo de sus discos y todo el tema, además de todas las inversiones, no era para menos. Pero, ¿sabe qué me llama la atención? Que hay en la lista, por ejemplo, su hijo Enrique Iglesias se estima que tiene una fortuna o un patrimonio que rodea los 100 millones de dólares. Alejandro Sanz, nuestro Alejandro Sanz Radio Tiempo, está también entre los más exitosos de España y se calcula que tiene una fortuna entre los 25 y 40 millones de dólares.
2: Eso está tica.
1: Es un menudito, ¿eh?
2: Uh-huh.
1: Bueno, David Bisbal.
2: ¿Cuánto tiene el David?
1: El estimado entre 15 y 25 millones de dólares, entre inversiones y platica. Rosalía.
2: ¿Cuánto?
1: 20 y 30 millones.
2: Ay, pensé que tenía más.
1: No, pero eso es plata, Moni, eso es plata.
2: No, pero es que Rosalía está vigente, está haciendo conciertos, tours y demás.
1: Eso es un estimado igual. Rafael, el gran Rafael, el legendario Rafael, la leyenda de la música española, está por ahí más o menos rondando los 15 millones de dólares. Melendi también hace parte de
2: Melendi,
1: ese. Sí.
2: ¿Qué dice?
1: Dice que Melendi, bueno, no le dan una cifra exacta, pero dice que también tiene varios millones de dólares acumulados por giras y plataformas digitales, al igual que Pablo Alborán, que por ahí ronda en los 10 millones de dólares. Miguel Bosé igual. Al igual que los 50 años de Joan Manuel Serrat. De ellos no se habla mucho. De una cifra exacta, pero dicen que puede tener decenas de millones.
2: Ay, pero que tienen alguito.
1: Y no, imagínate, yo con el 1%.
2: El 1%
1: de lo que tiene Rosalía, yo aseguro, le cuento que me quito un par de dolores de cabeza.
2: Es verdad.
1: Ya. Datico para pues compartirlo con ustedes de las estrellas de Radio Tiempo también, así como Julio Iglesias, como Enrique, como David Bisbal, bueno, en fin, como Alejandro Sanz, todos aquí en Tiempo de Luna.
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4: Y ya tenemos las 5:58 minutos y a las 5:58 y todo el tiempo.

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1: Así es tiempo de estar bien informados en Tiempo de Luna, Radio Tiempo, ronda de noticias a esta hora. Son las 6 de la tarde con 15 minutos, 6:15 minutos.
2: 6:15 minutos, noticias nacionales, Dani. Hay 10 procesos activos contra el presidente Petro por participación política. ¿Qué tanto ha avanzado esto? Todos cursan en la Comisión de Acusaciones de la Cámara de Representantes, el único organismo facultado a investigar al presidente. Colombia ha tenido candidatos que quieren ser presidentes filósofos como quería Platón. A mí Macron me dijo en francés que era un presidente filósofo. Creo que es una oportunidad no platónica sino real. Esto fue lo que dijo Petro recientemente, refiriéndose también a Iván Cepeda, candidato de parte del pacto histórico. Esta no ha sido su única participación política. A raíz de eso, la Comisión de Investigación y Acusación de la Cámara confirmó que actualmente están estos 10 procesos contra el jefe de Estado. Otro de ellos está relacionado con algunos mensajes publicados en Twitter, en X, por el presidente el pasado domingo, junto a un video de cierre de campaña de Iván Cepeda aquí en la ciudad de Barranquilla. En una fábula famosa de ratones negros, querían defenderse del gato, se les ocurrió la idea de elegir un ratón blanco para defenderse del gato. Esto fue como una especie de hablando de Abelardo de la Estrella, porque claro, es un tigre. Bueno, en claro, fin, tienen un claro rifirrafe, sí, sí, político, participación en campaña de Iván Cepeda, sí, se ha visto, y en sus tweets, en sus mensajes de X, se le ha visto, y no solo se ha dado cuenta parte de la derecha, sino también el centro. Por ejemplo, Angélica Lozano, Claudia López, otros partidos políticos también han puesto sus quejas de que esto no puede pasar porque estamos en plena contienda política.
1: Ay,
2: esto es ilegal. Así que bueno, esto es noticia en desarrollo. 10 procesos activos contra el presidente Petro por participación política, presuntamente.
1: Bueno, y para continuar con el presidente de Colombia, que ordenó pues de manera perentoria a la Cancillería pues radicar una nota diplomática de protesta contra el gobierno de los Estados Unidos luego de que saliera a la luz pública los escandalosos detalles y las graves también negligencias que rodean el suicidio de Brian Rayo, un migrante colombiano de 26 años, recluido en una celda de aislamiento del ICE en Missouri. Y pues aunque el deceso ocurrió originalmente pues el 8 de abril del año pasado, el caso cobró relevancia internacional debido a una reciente investigación judicial que evidenció la violación de sistemática de los protocolos de reclusión. El expediente reveló que el joven, quien padecía ataques de pánico y fiebre tras dar positivo por COVID-19, fue hallado sin vida una hora después de haber entregado una carta manuscrita a un guardia suplicando auxilio psicológico y permiso para llamar a su mamá. Solicitudes que fueron completamente ignoradas debido a la falta de personal y también a barreras idiomáticas en ese penal. Así que es otra noticia en desarrollo y que estaremos muy atentos para seguir también compartiéndola con ustedes.
2: Por otro lado, más noticias internacionales. El polvo del Sahara ingresará a Colombia de 3 a 5 días.
1: Okay.
2: Los departamentos que se verán afectados son los siguientes. Presten mucha atención porque ahí entramos nosotros.
1: A ver, eche el cuento, a ver.
2: La nube de polvo del Sahara al norte de Colombia posiblemente empiece a entrar el día de mañana 28. Va a pasar, bueno, viene por los lados del océano Atlántico.
1: Ajá.
2: Aunque el fenómeno tiene beneficios ambientales de gran relevancia, como el transporte de nutrientes esenciales, entre ellos el fósforo y el hierro que fertilizan las aguas del océano y los suelos de la selva amazónica, su llegada a centros urbanos genera ciertas preocupaciones de salud pública. De parte de un informe técnico del IDEAN, el ingreso de esta masa de aire seco alterará las condiciones climáticas en el norte del país. Entonces, archipiélago de San Andrés, Providencia y Santa Catalina. afectados, provocando un deterioro en la calidad del aire y una reducción de visibilidad. Ajá. Por los lados de Magdalena, Bolívar, Atlántico, Sucre, Córdoba y Guajira se notarán un cambio en el cielo, pues el IDEAN sustentó que tendrán un tono opaco o grisáceo, interfiriendo con la radiación solar, propiciando atardeceres de tonalidad rojiza. O sea, si usted ve en estos días la tarde sepia, color rojiza, ya usted sabe que está usted frente al polvo del Sahara.
1: Bueno, muy bien. Y ahí están entonces esta actualización de noticias también. Pero antes quiero contarle también por acá, mi querida Moni, que hay programación para cortes de energía, ¿oyó?
2: ¿Cuándo?
1: Ah, ya sabe, todos los días hay aire.
2: Todos los días.
1: Llevará a cabo labor de mantenimiento en la ciudad de Barranquilla y habrá suspensiones de servicio en varios sectores de la ciudad de 7:15 a 11:15, pues en el circuito Juan Mina, por ejemplo, habrá interrupciones de la luz en La Pradera, en Villa del Rosario, Los Ángeles y Campo Alegre, afectando zonas también cercanas a la avenida Circunvalar. Así que, bueno, en Altos del Prado también se adecuará un punto de conexión a las 9:30 de la mañana y estarán sin luz hasta las 5:30 de la tarde. Así que recojan luz, como dice Moni, que mañana se va otra vez. Ronda de noticias a esta hora en Tiempo de Luna.
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1: Todo el tiempo.
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1: Le estamos dando poco a poco la bienvenida a la noche y ya le damos la bienvenida también a nuestros pilotos de Radio Tiempo. Están todo el tiempo con nosotros, pero a esta hora que están en movimiento, ya muchos que están de salida, muchos también están de entrada a sus diferentes actividades laborales. Pero bueno, aquellos que también van de actividades académicas, que ya se están acercando las vacaciones por ahí, todo. Bueno, también para todos ustedes un abrazo grandísimo. Sabemos que andan pues ahora mismo también haciendo, como decimos nosotros, para producir por la vida.
2: Para producir,
1: produciendo, como decimos nosotros popularmente. Bueno, son las 6:39, 6 de la tarde, 39 minutos. Doña Moni,
2: le tengo.
1: ¿Qué nos tiene?
2: Adivine qué. ¿Usted por ahí le sobra una platica, Dani Díaz?
1: ¿Qué, sobra?
2: Sí.
1: No me falta.
2: ¿Cómo que le falta?
1: Sí, a uno no le sobra, a uno le falta plata. ¿Por qué? A ver, ¿por qué necesitaría que me sobrara plata?
2: A ver, lo que pasa es que Shakira está en pro de vender una isla en el Caribe, a unos cuantos kilómetros de las Bahamas. Shakira puso en venta una isla que es preciosísima, por la suma de 25 millones de euros.
1: A menudo. Yo pensé que era plata. Ese menudo no. Bueno, está bien.
2: 21 kilómetros de costa y acceso para yates, jets y helicópteros.
1: Ah, menudo.
2: La isla representa una oportunidad única de inversión según una importante inmobiliaria internacional. En el norte de las Bahamas, ella compró esa isla por allá en el 2006 con Antonio de la Rúa. Actualmente está vendiéndose por 25 millones de euros. Cuenta con, se llama Bones Cay.
1: Bones Cay.
2: Bones Cay.
1: Bones Cay. Okay.
2: Cuenta con 263 hectáreas de naturaleza virgen a unos 200 kilómetros de Miami. Destacada por sus aguas turquesas y extensas playas de arena suave. Así que si usted está interesado en comprar una isla en estos días, la isla está a la venta a través de una inmobiliaria llamada Corcoran CA.
1: Ok, Corcoran.
2: Sí, Corcoran.
1: Ok.
2: Si le sobra una plática ahí, si le sobra.
1: Bueno, muy bien. Sí sobra, pero ese es un menudito. Yo pensé que me estaba hablando de un dinero fuerte, pero cualquiera.
2: 25 millones de euros.
1: Ah, no, yo pensé que era plata grande, pero no, sí, eso es caja menor.
2: Ok, bueno. Está bien.
1: Me hubiera dicho, hubiera empezado por ahí, ya lo hubiese dicho entonces. Para otras cosas me hace falta plata. Bueno, 6:41 minutos. 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
4: Ok. Directamente de Colombia. Con ustedes, su servidor, Jason Jiménez y su parcero. Maluma, baby.

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0: Es tiempo de luna en tu radio tiempo, es tiempo de luna para los oyentes más espectaculares del planeta, es tiempo de luna para aquellos que andan también súper conectados con nosotros y que están acompañándonos en una noche más, en una noche que ya va comenzando. Ya prácticamente podemos decir, Moni, que llegó la noche, ¿no?
1: Sí, señor.
0: Ey, bueno. Bueno, Moni Arce.
1: Imagínese que le tengo.
0: ¿Qué cosa?
1: Noticia rápida.
0: A ver, dele.
1: Voy a poner a escoger.
0: A ver.
1: Tengo una del mundial.
0: ¿Mm?
1: Y tengo una sobre correos electrónicos.
0: Una del mundial y una de correos electrónicos.
1: Sí.
0: Deme lo que está de tendencia ahora. Mundial.
1: Mundial. Bueno, imagínense que esta noticia ya la habíamos hablado el año pasado. Y ya se está llevando a cabo, y más ahora que viene el Mundial 2026.
0: Ajá.
1: Entonces, le han prohibido a más de 30.000 argentinos ingresar a los estadios del Mundial por sanciones de violencia e inasistencia alimentaria.
0: Ajá.
1: Usted sabe que en Argentina sacaron una ley de que si usted no cumple con la cuota alimentaria de sus hijos, usted no puede ir a ningún show, a ningún concierto, a ningún partido, a nada de eso. Ya empezó, ya esto empezó. El Ministerio de Seguridad de Argentina informó que en el caso de que los deudores alimentarios, los infractores, a menos de que se pongan al día con sus hijos, podrán hacer presencia en la Copa del Mundo. Las autoridades argentinas confirmaron el día de hoy 34.000 hinchas argentinos tienen prohibido el ingreso a los estados, a los estadios de Estados Unidos, Canadá y México, países donde se disputarán los partidos de la Copa Mundo 2026, que arrancará en próximos días, exactamente el 11 de junio. En las últimas horas, la ministra de Seguridad de la Nación, Alejandra Montoliva, manifestó que en medio de la comunicación, la red que la lista negra, como lo llaman, con dicho número de futboleros argentinos, se compone de dos grandes grupos. La funcionaria comenzó explicando que el primero consta de 21.000 ciudadanos que ya cuentan con derecho de admisión por antecedentes de violencia, mientras que otros, que son 13.000, son catalogados oficialmente como deudores alimentarios. Así que póngase al día con la cuota, amigo argentino, colombiano y quien sea, si quiere ir al mundial. Bájese del bus. Esa plática que se va a gastar en el mundial, póngase al día con sus hijos.
0: No, bueno.
1: Muchas gracias.
0: Ok, bueno, está bien. Se le abona.
1: Se le tiene.
0: Es tiempo de luna.
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5: Y tenemos exactamente las 6:58 de las 6:58 y todo el tiempo.
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